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1: Después de Stammerer, Schussenstatt, Schumassen, K-433, pasamos a la K-538, Ich möchte wohl der Kaiser sein. Podríamos traducir como bien quisiera ser el emperador. Ein deutsches Kriegenlied, K-539. Este lied fue compuesto sobre Meine Wünsche, poema de J.W. Glenn, el 5 de marzo de 1788, escrito para Friedrich Baumann, comediante del Leopoldstadt Theater. Fue cantado el 7 de marzo en su concierto. La Segunda Guerra contra los Turcos, promovida por Austria y Rusia, había empezado unos años antes y el pastiche por el gusto turco estaba quizás de actualidad. En todo caso, el estilo a la turca era, de todas formas, en esa época un cliché habitual que hoy es conocido sobre todo por la ópera del propio Mozart, El rapto en el serrallo. Escuchemos ya esta página tan animada.

a la turca, podríamos decir. Ahí está toda esa instrumentación, instrumentos típicos de esas músicas. Y naturalmente, pues queremos recordar una ópera auténticamente turca que hemos mencionado hace un momento, El reto en el serrallo, que se desenvuelve dentro de los mismos parámetros. Así que vamos a escuchar la obertura de esta ópera que se nos ofrece, dirigida por Ferenc Fricsay a la Orquesta Sinfónica Rías, la orquesta de la Radio de Berlín.

Ahí está. Enseguida aparecería Belmonte, el tenor protagonista, cantando su primera aria. Seguimos con ahora un aria dramática cantada en italiano y que nos la va a ofrecer también Fischer Dieskau. Così dunque tradisci aspri rimorsi atroci, K432. Fue compuesta sobre un texto de Temístocle de Metastasio en 1783. Probablemente escrita para el bajo Fischer, pero se ignora si se trataba de un aria de concierto pura o de inserción. Contiene uno de los recitativos más dramáticos que Mozart escribiera jamás. El aria propiamente dicha mantiene una estrecha afinidad con la música de Electra, de Idomeneo. El genio de Mozart para poner palabras en música es ilustrado aquí por el terrorífico efecto del intervalo de décimas sobre Sgridate, la tranquila conclusión después de la atmósfera dramática es absolutamente expresiva y ciertamente poco habitual en un aria de concierto. Vamos a escuchar primero este dramático recitativo para luego ya meternos de hocicoz en el aria. No es de las más largas, desde luego. Dieskau hace gala de su musicalidad y de su posibilidad de apoyarse en graves bien emitidos y en agudos a veces un poco faltos de timbre, pero era su estilo. Toque dramático, sin duda, el que aporta.

Bien, hasta ahí el recitativo dramático, evidentemente. Ahora nos lanzamos ya al aria, aura que introno, spiriti, en donde Discao hace gala de su estilo, de su fraseo, de sus graves, de sus agudos, y insufla un esperado y conveniente toque dramático.

una aria severa, una aria dramática. La verdad es que vale la pena que repitamos este punto para introducirnos de lleno en ese dramatismo que emana de los pentagramas.

No hay duda de que esta página conecta directamente con el área de Electra del Idomeneo Mozartiano. Así que vamos a escucharla. Es un área de un dramatismo imponente, impactante, con ascensos repetidos en la parte final al do sobreagudo. Nos lo ofrece Julia Baradi con el apoyo de la batuta de Carl Behm.

Después de esta aria tan dramática, nos trasladamos a un mundo muy distinto y vamos a escuchar esta otra página que se titula Un bacho di mano, es el K541. Fue compuesta en mayo de 1788 para Francesco Albertarelli, primer don Giovanni en Viena, con el fin de ser insertada en la Gelosie Fortunate de Anfossi. Aunque el libreto de la ópera es de Levigny, es posible que Da Ponte haya escrito el texto ex profeso para la ocasión. En el aria, que sigue la forma habitual de ópera bufa, un francés pleno de espíritu, de consejos burlones, a un enamorado bastante estúpido. Le da consejos. El segundo sujeto anuncia una melodía del primer movimiento de la Sinfonía Júpiter, K551, compuesta 3 meses más tarde. Así cierra su actuación en el programa de hoy Fischer Dieskau, con esta página tan elegante.

Efectivamente, en este andate, andate, estaba ya anunciado el segundo tema, uno de los temas del primer movimiento de la Júpiter del compositor. Pues cambiamos de voz porque vamos a escuchar a un tenor que ya ha aparecido en estos programas, Gösta Bimber, un buen profesional. Y lo primero que nos va a ofrecer es el aria Con ossequio, con rispetto, K210. Es un aria bufa de mayo de 1775, intercalada en l'astratto di Piccini, pero el texto no se encontró más tarde en el libreto original. Es cantada por el capitán Facenda, que bajo el hábito del sabio doctor Testasecca se presenta al rico e irascible propietario don Timoteo para pedirle la mano de su hija. Pues aquí está la interpretación de Gösta Bimber, acompañado de la Orquesta de Cámara de Viena, dirigida por Jorge Fischer.

Hasta el momento, en el programa de hoy, estábamos escuchando arias cortas. Bien, pues ahora ya tenemos una larga que se extenderá a lo largo de 10 minutos y 17 segundos. Se trata de Mísero sogno, aura que introno spiriti, K431. Está compuesta en Viena, 1783. Fue escrita para el tenor Valentín Adamberger y cantada, sin duda,

expresiva y más difícil de las escritas para tenor. Es quizá el más bello número de la serie. Bien, pues aquí tenemos de nuevo a Gösta Bimberg para cantarnos esta dramática página.

les hemos ofrecido el recitativo de esta larga aria. Y ahora ya nos metemos de hocicos en lo más espeso del drama. Aura que intorno. Y es Gustav Winberg, como digo, quien nos la va a cantar. Y lo hace, la verdad, bastante bien. Tiene alguna limitación que otra en la zona aguda. Y la voz no es especialmente rica, pero es un cantante musical y expresivo. La melodía atendida la desarrolla estupendamente.

0: Pues ahí cogemos, como podemos, el comienzo de la cabaleta, que desde luego no es ninguna tontería, y en la que se defiende Gösta Bimberg. Vamos allá.
1: ¡Olé!

los Tabimber enfrentándose bravamente a esta cabaleta de estaria aura que intorno spiro. Es un aria, por cierto, que cantaba, creo recordar, Alfredo Kraus en sus escasos viajes hacia el repertorio mozartiano. A ver si la localizo y la radiamos en un próximo programa. Ahora seguimos con Gösta Bimber para escuchar Per Pietà non Richard Cate, K420. Viena, 21 de junio de 1783. Se trata de un rondó insertado en la ópera de Anfossi, Il curioso indiscreto, a la que hemos hecho referencia hace un instante, hace un momento. Compuesto efectivamente para Adamberger, Valentín Adamberger, el tenor. La facción de la ópera italiana afincada en Viena, comandada por Salieri, consiguió que el tenor no la cantara más. Mozart tuvo su revancha en la misma ópera, las dos arias de interpolación que escribió para Aloysia Weber fueron el remate de la reunión. Bien, pues aquí tenemos a Gösta Bimber cantándonos Per Pietà non Richard Cate. Escuchamos una primera parte para luego escuchar el Allegro.

0: Costa Bimber, cantando bravamente. Pues ya nos acercamos al final de nuestro programa. Para los últimos minutos vamos a recuperar el aria cantada por Discao, tan divertida, un bacio di mano, K541. Es una buena despedida del programa de hoy, en donde hemos estado trabajando Rodrigo Vázquez de Prada, en el control técnico, y Arturo Reverter aquí ante el micrófono. Les deseamos muy buena semana y nos encontraremos dentro de 7 días con Mozart y sus arias.
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0: Hola, ¿qué tal? Muy buenos días. Son las 10 de la mañana, las 9 en Canarias. Así que bienvenida, bienvenido a nuestra cita diaria. La música vocal, ese género musical donde la voz humana es el instrumento principal, ha inundado la historia de la música, ya sea con pequeñas piezas o con grandes obras, pero en ambos casos de una enorme belleza.
1: Y es que la voz humana tiene características únicas que la hacen especialmente expresiva. Y de eso han sabido mucho los compositores y compositoras que le han prestado atención, desde los primeros indicios de polifonía con la Escuela de Notre Dame a los experimentos vocales, las vocalizaciones en las creaciones contemporáneas, pasando, claro, por la maravillosa polifonía del Renacimiento.
0: Que además tiene un clarísimo exponente aquí, en la península ibérica, con grandes maestros del arte vocal.
1: En estas dos horas de música, teniendo hoy a Vistas al Mar en el centro de nuestra atención, vamos a poner música vocal y os vamos a acompañar hasta las 12 de la mañana, las 11 en Canarias, Puerto Martín en el control técnico y Yolanda Criado y Santi Carrasco al micrófono.

Así que vamos con el más bello de todos los instrumentos, la voz humana. Y en concreto, la voz que canta en grupo, que canta acompañada, en armonía con otros, con otras voces. Comenzamos con un conjunto vocal británico llamado The Gesualdo Six o The Gesualdo Six y esta fantasía sobre canciones infantiles inglesas de Owen Park.

0: Escuchabas las voces de The Gesualdo Six, que ha tomado su nombre del compositor italiano del siglo XVI, Carlo Gesualdo, dirigidos por Owen Park, que es además autor de esta Fantasia on English Children's Songs.
1: Un conjunto vocal que hizo su debut en los proms de la BBC allá por 2023, hace solo 3 años, y que la temporada pasada debutó en Sudamérica, en Colombia, y actuó también por primera vez en Japón, China y en Singapur.
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1: Con música vocal hemos querido comenzar este jueves 27 de agosto y con ella vamos a continuar la selección musical, porque si hemos hecho referencia a Gesualdo, ¿cómo no escucharlo, verdad? No podemos dejar de hacerlo. Su música, la música de Carlo Gesualdo, pues que ha sido una piedra angular del repertorio del conjunto vocal que acabamos de escuchar y que nos lleva ahora a uno de sus madrigales.
0: Sí, además la música de Gesualdo la podemos definir por su estilo extremo, con melodías cromáticas que crean progresiones armónicas, disonantes y desarticuladas que iluminan los aspectos más melancólicos de los textos oscuros que musicalizó.

0: De come en van suspiro, y yo pur respiro incos y gran dolore, y sin embargo sigo respirando a pesar de tanto dolor. Menudo texto, menuda letra para ponerle música, nadie como Gesualdo para hacerlo. Dos de los madrigales que encontramos en su libro sexto de madrigales a cinco voces, editado en 1611, y que aquí escuchábamos con las voces del conjunto belga, Collegium Vocale de Gante, con la dirección de Felipe Herrevede. Y ahora vamos a cambiar totalmente de registro.
1: Cambiamos de registro y cambiamos de latitud. Nos situamos en concreto en el cono sur de las Américas, en Argentina, con la figura de Astor Piazzolla y dos piezas suyas, Vuelvo al Sur y Balada para un Loco, con letra de Fernando Ezequiel Solanas y Horacio Ferrer, respectivamente. Ambos temas son parte del álbum titulado Sur, de este mismo año, el año 2026, y están interpretadas por la mezzosoprano Daniela Mack, Eric Silberger al violín, Amy Kang al cello, Pablo Cafici al piano, Chris Johnson al contrabajo y Juan Pablo Jofre al bandoneón.
0: Vuelvo al Sur es la pieza central de este álbum, publicado pues este mes con el sello Pentatón, y nace originalmente de esa colaboración entre Piazzolla y Ezequiel Solanas en 1988 para su película. El contexto es una Argentina en duelo por la dictadura militar y eleva el concepto del sur no solo como un punto cardinal, sino como elemento identitario y de resistencia cultural.
1: Sí, Balada para un Loco, por su parte, es una de las obras más célebres y revolucionarias de Piazzolla, con letra de Horacio Ferrer, como decíamos. Se estrenó originalmente en el año 1969 y representaba un himno a la locura poética frente a lo alienante de la ciudad de Buenos Aires. Las escuchamos.

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0: Vuelvo al sur y Balada de un loco del compositor argentino Astor Piazzolla, dos temas muy reconocidos, letras de Fernando Ezequiel Solanas y Horacio Ferrer respectivamente, y que escuchábamos en la voz de Daniela Mack, con Eric Silverger al violín, Amy Kahn al cello, Pablo Cafici al piano, Chris Johnson al contrabajo y Juan Pablo Jofre al bandoneón.
1: Sí, Piazzolla rompió todos los esquemas del género al incorporar elementos de jazz y música contemporánea, creando lo que se conoce como el movimiento del nuevo tango. Por supuesto, los más puristas de la época le criticaron duramente. Aquí la mezzosoprano Daniela Mack, vamos a contextualizar un poco, nació en Buenos Aires, Argentina, pero se mudó rápidamente en su infancia a los Estados Unidos. Durante su carrera ha actuado en enclaves musicales de primer orden como la Metropolitan Opera de Nueva York y el Teatro Real de Madrid. Su participación en este proyecto musical sur está profundamente arraigada en la idea de reconectar con sus orígenes.
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0: Pues continuamos nosotros aquí con música del compositor francés Walter Tayeb y esta interpretación de Los Angeles 75 Piece Orchestra con este Sueño de Santiago con Lucas Richman a la cabeza.
1: Se trata del primer movimiento de la Sinfonía del Alquimista de Walter Tayeb. La compuso a finales de los 90, de los años 90 del siglo pasado, y se basa en la novela de Paulo Coelho. En ella se introduce al protagonista, Santiago, que es un joven pastor andaluz que sueña de forma recurrente con un tesoro que está escondido en las pirámides de Egipto. La orquestación, como vamos a comprobar enseguida, lo que hace es fusionar texturas musicales clásicas de Occidente con motivos exóticos y místicos incluidos en la novela. Esto es El sueño de Santiago.

0: Santiago's Dream, ahí está ese sueño de Santiago, música de Walter Taif, interpretada por Los Angeles 75 Peace Orchestra con la dirección de Lucas Rickman.
1: Pues Walter Taieb es un compositor, director y productor parisino que es reconocido por su versatilidad creativa. En los años 90 pasó de la escena musical electrónica con su grupo The Original y hits internacionales como I Love You Baby al ámbito de las sinfonías clásicas, formándose al abrigo del director alemán Rolf Reuter en Berlín. En su Sinfonía del Alquimista se alió profesionalmente con Philip Glaser, profesor de la Juilliard School.
0: Pues vamos a continuar ahora con Beethoven, con su cuarteto de cuerda número 13 en si bemol mayor, el opus 130, del que escuchamos el primer movimiento, Adagio Manon Troppo Allegro.

0: Primer movimiento, este adagio manon troppo allegro del cuarteto de cuerda número 13 en si bemol mayor, opus 130 de Beethoven, en la interpretación de Cuarteto de Otima.
1: Una de las obras maestras del compositor de su periodo tardío y que estrenó el cuarteto de Ignaz Schuppans en Viena. Beethoven, que ya en esta época no podía oír absolutamente nada, decidió no asistir al concierto, al estreno de su cuarteto. Pero bueno, aquí los intérpretes no eran estos del estreno, sino el Cuarteto de Otima, una agrupación de origen francés que dedica su último trabajo discográfico, que han sacado pues este mismo año, y lo dedican a los últimos cuartetos compuestos por Beethoven.
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0: Pues nosotros continuamos aquí en la sintonía de Radio Clásica en Vistas al Mar, primer tramo, que en este jueves 27 de agosto irá hasta las 12 de la mañana, las 11 en Canarias, con música del compositor y director italiano Gioachino Rossini y su ópera Buffa, que es un género operístico cómico y ligero, creado en Nápoles en el siglo XVIII, El Barbero de Sevilla. Nos vamos a detener en este acto primero, una voce poco fa de Rossini, con libreto del poeta Cesare Sterbini y las interpretaciones de la grandísima María Callas, la Filarmonia Orchestra y Alceo Galliera en la dirección.
1: Pues sí, efectivamente, esta es una grabación de esas especiales de finales de los años 50, reeditada en el disco Pure María Callas del año 2014 y con el sello Warner Classics. Aquí Callas aparece en uno de sus roles pues, más definitorio y definitivo. La intrahistoria, Rosina, una joven acaudalada, encerrada por el doctor Bartolo, que acaba de recibir una carta de su amado Lindoro, el conde Almaviva.
0: La obra está pensada para una coloratura contralto mezzo-soprano, pero María Callas interpreta esta aria en su registro de soprano, una cavatina, que es un tipo de aria corta, que se divide emocionalmente en el largo, más lírico y romántico, y el moderato, donde Rosina revela lo que puede llegar a hacer. Esto es, acto primero, una voce poco fa de la ópera El Barbero de Sevilla.

0: Con María Calas, la gran Calas, interpretando a Rosina, acabamos de escuchar una voce poco fa, es aria del acto primero del Barbero de Sevilla de Gioachino Rossini. La acompañaba la Orquesta Filarmonía con la dirección de Alceo Galdiera.
1: Pues vamos a contextualizar un poquito, como siempre, Yolanda. Rossini compuso la ópera en menos de 3 semanas antes de cumplir los 24 años de edad. Ya tenía 16 óperas en su haber. La adaptación, esta adaptación de Sterbini, proviene a su vez de la obra El Barbero de Sevilla del año 1775 del dramaturgo y diplomático Pierre-Augustin Caron de Beaumarchais. Como anécdota, en su noche de estreno en Roma, en el año 1816, la puesta en escena estuvo llena de pequeños accidentes, como un gato callejero, por ejemplo, que se estuvo paseando por el escenario, lo que no impidió, sin embargo, que se convirtiera con el tiempo en una de las óperas más populares.
0: Y que nos gusta mucho ver, claro que sí, y escuchar. Y del mundo de la ópera y las voces humanas solistas, nos vamos ahora al violonchelo, a la voz de este instrumento. Concretamente, iremos al año 1881, siglo XIX, última parte, cuando el compositor alemán Max Bruch compone el que será su opus 47, el Kol Nidrei, una de sus composiciones pues, más conocidas, una obra para violonchelo y orquesta en movimiento de adagio que se basa en dos temas de la música hebrea.
1: Sí, es que Bruch adoraba la música tradicional como fuente de inspiración para sus melodías. De hecho, durante sus años en Berlín, dirigió un coro en el que había miembros judíos que le facilitaron material de su música más identitaria y precisamente de ahí, de 3 canciones hebreas, surgió la obra que vamos a escuchar ahora.

0: El violonchelo clamando, diciendo, contando historias de la tradición hebrea en esta obra del compositor Max Bruch, con Idrei Adagio, sobre temas hebreos, que interpretaba la violonchelista belga Camille Thomas con la Orquesta Filarmónica de Bruselas, la Orquesta de la Radio Flamenca y la dirección de Matthew Herzog.
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0: Pues nosotros seguimos aquí en Radio Clásica en este primer tramo de Vistas al Mar con la selección musical y vamos a continuar con el compositor norteamericano Leonard Bernstein y dos temas suyos incluidos en la compilación del álbum Let's Dance de este mismo año, 2026, que recoge además grabaciones en el Barbican Center de Londres y pretende poner de manifiesto cómo los compositores clásicos utilizan también ritmos del mundo.
1: El primer tema es el mambo de la suite West Side Story con arreglo para orquesta de Eric Criss, que se pone en la dirección de la London Symphony Orchestra Brass, es decir, la sección de viento metal de la London Symphony Orchestra. Y para quien no viva en este planeta y nunca haya escuchado nada sobre West Side Story 1957, pues nada, simplemente recordar que fue un musical adaptado a la gran pantalla en 1961 y en 2021, en esta ocasión con Steven Spielberg, dirigida por él, pues también se volvió a retomar. Se trata de una adaptación moderna del archiconocido Romeo y Julieta de Shakespeare, básicamente es eso. Y este movimiento, el mambo, que hemos seleccionado, lo que hace es fusionar el jazz con los ritmos afrocubanos.
0: Bueno, y como vas a escuchar, Yolanda, dos temas seguidos, vamos a introducir un poquito el segundo tema, que se titula Wonderful Town, número uno, la obertura, y también lo interpretan la London Symphony Orchestra, pero en este caso con Sir Simon Rattle a la cabeza. La historia esta vez está basada en el musical homónimo Wonderful Town de finales, vamos, de principios de los años 50 de Broadway y que tiene un swing un poco jazzístico. Esto es, como decíamos, el tercer movimiento, el mambo y el Wonderful Town, número uno, obertura.

0: Mambo de la suite West Side Story con arreglo para orquesta de Eric Kries y él mismo en la dirección de la London Symphony Orchestra Brass, la sección de viento metal de la orquesta. Y en segundo lugar, Wonderful Town, el número uno, obertura, también interpretando por la London Symphony Orchestra, en este caso con Sir Simon Rattle en la dirección. Músicas ambas de Leonard Bernstein.
1: Como curiosidad, vamos a decir, Yolanda, que los 20 temas que incluye este álbum Let's Dance de este mismo año, 2026, recogen grabaciones de los años 80, 90, 2000 y de la década de 2010, y que el ensemble LSO Brass, que es la sección viento metal de la London Symphony Orchestra, es reconocido internacionalmente por su puesta en escena de obras mayúsculas del séptimo arte como Star Wars, Superman o Harry Potter.
0: Seguimos y lo hacemos ahora con un adelanto discográfico que no verá la luz hasta el mes de octubre. Se trata de la grabación que ha realizado recientemente la Orquesta Filarmónica de la Radio Alemana, la NDR. ¿Grabación de qué? Pues de Schott, del bufón de Sergei Prokofiev. Es un ballet en 6 escenas que el compositor compuso entre 1915 y 1921. Se basa en un cuento popular ruso y narra la historia de 7 bufones. Nosotros vamos a escuchar el inicio, el primer cuadro con el bufón y su esposa.

0: Stanislav Kochanowski al frente de la NDR Radio Philharmonie interpretaban una de las partituras más libres de Prokofiev, el ballet Chut, opus 21, del que escuchábamos el primer cuadro.
1: Nos acercamos ya al último bloque de este primer tramo de Vistas al Mar y antes de dar paso a nuestro compañero David Herbás, queremos escuchar a la banda inglesa por excelencia, ¿verdad?
0: Sí, esta banda islandesa de Sigur Rós y su tema Staralfur, el elfo que mira, forma parte del álbum Agatís Byrjum de finales de 1999.
1: La letra de la canción lo que hace es explorar un estado onírico, un estado de aislamiento, de inocencia infantil, y la vamos a escuchar con las interpretaciones de Jonsi en la voz principal y también a la guitarra, de Hartan Sveinsson al teclado, Georg Holm al bajo eléctrico y Agus Evar Gunnarsson en la percusión. Esto es Staralfur.

0: estar Alfur, el elfo que mira, de la banda islandesa Sigur Rós y su álbum de estudio Agaetis Byrjum de finales de los años 90.
1: El uso de la figura de los elfos no es baladí, porque la verdad es que en Islandia tienen un arraigo cultural importante, un arraigo que trasciende las generaciones y que se basa en una relación, vamos a decir, más equilibrada con la naturaleza.

0: Aunque la banda emplea aquí la palabra nórdica alfar, los islandeses suelen referirse a estas entidades como Huldufólk, gente escondida.
1: Sí, vamos a continuar, Yolanda. Si te parece, cambiamos de tercio. Continuamos con música del compositor y violonchelista italiano Alfredo Piatti y su serenata para dos cellos y piano, con Kian Soltani y Pablo Fernández al cello y Julian Quentin al piano.
0: Sí, es una pieza que forma parte de un álbum de las Variaciones de Paganini, un disco de 2026 de la Deutsche Grammophon, y que está en la tonalidad de re mayor, un tema que encapsula la cualidad cantarina y romántica del violonchelo, que establece aquí un dueto íntimo y que se alía con el piano para representar la cualidad del bel canto del siglo XIX. Esto es Serenata para dos cellos y piano de Alfredo Piatti.

0: Serenata para dos chelos y piano de Alfredo Piatti con Kian Soltani y Pablo Fernández al chelo y Julián Quintan al piano.
1: Piatti era un virtuoso chelista y compositor del siglo XIX que lo que hizo fue desarrollar la técnica del instrumento y que cuenta con conciertos, sonatas y miniaturas camerísticas en su repertorio. Sus 12 caprichos para solo de violonchelo, su opus 25, continúan siendo un pilar fundamental en el repertorio del violonchelo.
0: Tanto Soltani como Ferrandez son artistas exclusivos para la Deutsche Grammophon y aquí se alían con la técnica y la sensibilidad del pianista francés Julian Quintan.
1: Bueno, pues ya estamos llegando al final del programa y para finalizarlo vamos con un tema de Andrés Barrios de su disco Al Sur del Jazz de 2019, con él mismo tocando el piano y la voz del cantaor Francisco José Arcángel Ramos, más conocido como Arcángel. Esto es Isbilia.

0: Estábamos escuchando Isbilia, que es la forma árabe de la ciudad de Sevilla, para referirse a la ciudad de Sevilla, que a su vez proviene de la forma romana Hispalis. Aquí interpretan Andrés Barrio al piano y la voz del cantador Arcángel.
1: Pues con ellos hemos llegado al final de este primer tramo de vistas al mar. Puerto Martín ha estado en el control de sonido y Santi Carrasco y Yolanda Criado al micrófono.
0: Y ahora pasamos al segundo tramo de este espacio, este Vistas al Mar, con nuestro compañero David Cervás. Nos despedimos hasta mañana, la misma hora, las 10 de la mañana, las 9 en Canarias.
1: Adiós.
0: Hasta luego.
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Muy buenas tardes, son las 12 en punto del mediodía, las 11 en Canarias. Comenzamos aquí este segundo tramo de Vistas al Mar. Tomamos gustosamente el relevo de nuestros compañeros Santi Carrasco y Yolanda Criado para seguir ofreciéndoos la mejor música aquí en Radio Clásica. Hoy con Hilario Castiella en los mandos técnicos y con quien os habla David Cervás, trataremos de acompañaros siempre que lo consideréis oportuno en este preotoñal último jueves de agosto, del que ya va quedando cada vez menos. Y hoy comenzamos nuestro segundo tramo de Vistas al Mar recordando a una de las grandes voces que nos dejó la semana pasada. Nuestro compañero Arturo Reverter abre así su obituario en la revista Scherzo. Con la muerte de la soprano rumana Ileana Kotrubas, desaparece una de las cantantes más exquisitas de la segunda mitad del siglo XX.

La soprano rumana Ileana Kotrubas nos dejaba el pasado 20 de agosto a la edad de 87 años. Desde niña, Kotrubas sintió que estaba predestinada a dedicarse a la música y más concretamente al canto. Con 9 años ya producía agradables y afinados sonidos como miembro del coro de niños de la Ópera Nacional de Bucarest, interviniendo en funciones muy significativas de la Bohème, Tosca o Carmen. Nos cuenta Arturo Reverter en su artículo de Scherzo, el arte todavía parvo, en su artículo, la natural sabiduría de la emisión, los llevaba en las venas. Tras ganar varios premios importantes en el mundo del canto, comenzó una carrera donde predominaban los papeles mozartianos, como esta Pamina, que acabamos de oír de la flauta mágica, este aria Ach, ich fühles, junto a la orquesta New Philharmonia de Londres, dirigida por John Pritchard. Ya en los años 70 llegarían sus grandes roles, Mimi, Norina, Eurídice o Violeta. Apunta Reverter que no era la voz de Kotrubas especialmente bella, dotada de unos armónicos espectaculares, de una extensión fuera de serie o de una tesitura inusitada, pero era un instrumento bien ahormado, bien educado y bien apoyado. Había en su canto mil y un matices, luces cambiantes, expresión y una palpable humanidad. Recuerda también Reverter una Mimí en el Teatro de la Zarzuela en el año 1980, en compañía de un joven José María Carreras. Otorgó, dice, a la modistilla singulares luces, una atractiva fragilidad gracias a los claroscuros y a las técnicas de ataque y respiración. Brindó una sí, mi que amamo, mi de excepción. Pues con este momento concreto de la Bohème de Puccini nos vamos a quedar a continuación. De nuevo, junto a la orquesta New Philharmonia de Londres, dirigida por John Pritchard, que acompañan a Ileana Kotrubas en este sí, mi que amamo, mi de Puccini.

0: Ileana Cotruvas era esta Mimì de la Bohème de Puccini en este momento tan icónico. Sí, mi chiamano Mimì. Cotruvas estaba acompañada por la orquesta New Philharmonia de Londres, dirigida por John Pritchard.
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0: Y vamos ahora con una sonata barroca de Johann Adam Reinken, compositor y obra que tuvieron una enorme influencia en el mismísimo Johann Sebastian Bach.

Les Elements de Ámsterdam nos ofrecían esta sonata a trío en re menor de Johann Adam Reinke, obra contenida en su Hortus Musicus de 1687. Esta obra, decíamos antes de oírla, que tuvo mucha influencia en Johann Sebastian Bach, y es que el joven Bach la copió y la transcribió para clave en su juventud, junto a varias obras más de Reinke. Tenía tal fama de organista que Bach fue varias veces caminando desde Lüneburg hasta Hamburgo, unos 50 kilómetros aproximadamente, para escucharle improvisar al órgano. Aunque, claro, nada comparado con los 400 kilómetros que tuvo que caminar, según parece, por poder escuchar a Buxtehude. Afirmación esta que hoy se pone en duda, ya que las fuentes no son claras. No en que no hiciera el viaje de Arnstadt a Lübeck en 1705, que sí que lo hizo para ver a Buxtehude. Lo que se pone en duda es el medio de transporte, ya que ir a pie lo hubiera podido llevar semanas. Continuamos ahora con un gran amigo de Reinke, tanto que juntos fundaron el primer teatro de ópera público en Alemania. Nos referimos a Johann Teile, quien además fue el compositor de la ópera inaugural de aquel teatro, Adán y Eva, representada el 2 de enero de 1678. Pues bien, de Johann Teile escuchamos a continuación la canción de cuna de la hija de Sion, Ahora canto, Dios, me arrodillo, perteneciente a un manuscrito encontrado en el archivo de la Academia de Canto de Berlín. Nos la interpretan Céline Shim, Philippe Jagowski, Jesús Rodil, Dingle Jendel y la Arpeggiata, dirigidos por Cristina Plujar.

0: dirigidos por Cristina Plújar, nos han ofrecido la canción de cuna de la hija de Sion, Ahora canto, Dios, me arrodillo, de Johann Theile.
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12:38, 11:38 en Canarias, aquí seguimos en directo. Es la hora perfecta para saber cómo sonaba Italia para Felix Mendelssohn.

0: En 1833 compone Félix Mendelssohn su Sinfonía Italiana, en la mayor opus 90, basada en la estancia del compositor en tierras italianas como parte de su gira europea. Comúnmente numerada como Cuarta Sinfonía, en realidad es la tercera por orden cronológico de composición, pero hoy en día se enumeran por su orden de publicación. Hemos escuchado su primer movimiento, Allegro Vivace, interpretado por la Orquesta Barroca de Friburgo, con la magistral dirección de Pablo Eras Casado. Esta sinfonía italiana fue objeto de constantes revisiones por parte de Mendelssohn, ya que no terminaba de estar satisfecho con ella. Pero para mí es perfecta.
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0: La sonata para violín y piano francesa se convirtió en un sello de estilo en el último cuarto del siglo XIX. Todos los compositores querían componer su sonata para violín. La de César Franck, una de las más destacadas sin duda, fue compuesta en 1886. Un año antes hizo lo propio Camille Saint-Saëns, pero uno de los pioneros en el género fue Gabriel Fauré, al componer 10 años antes que aquellos, entre 1875 y 1876, su sonata para violín y piano en la mayor opus 13, sembrando así la semilla de las obras que germinarían de sus colegas una década después. Escuchamos este primer movimiento, Allegro molto, en la interpretación que nos brindan de esta sonata para violín y piano de Gabriel Fauré, Itzhak Perman al violín y Emmanuel Lax al piano.

0: Allegro molto era este primer movimiento de la sonata para violín y piano en la mayor opus 13 de Gabriel Fauré, que oíamos en la interpretación de Itzhak Perman al violín y Emmanuel Ax al piano.
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Seguimos en directo en Vistas al Mar aquí en Radio Clásica, cuando son en este momento las 1:01, 12:01 en Canarias. Retrocedemos unos 300 años aproximadamente para quedarnos con una de las obras más representativas de la música sacra del Renacimiento inglés.

El libro de las Lamentaciones se le atribuye al profeta Jeremías y está incluido en el Antiguo Testamento de la Biblia y en el Tanaj hebreo. Sus textos solían ser musicalizados con frecuencia, como en este caso hizo Thomas Tallis, del que se suelen interpretar dos versiones. Aquí hemos escuchado la segunda de esas lamentaciones del compositor inglés, en la versión de The Tallis Scholars, bajo la dirección de Peter Phillips. Y no abandonamos el mundo de la música sacra por completo, ya que ahora vamos con una obra que compuso un seminarista a punto de ordenarse como abad en la Iglesia de Roma. Entre 1860 y 1863, Franz Liszt reside en la capital italiana, donde se prepara para ingresar en la Orden de los Franciscanos. Ahora su interés temático se centra en la vida de los santos que más le habían inspirado en esta decisión. La siguiente obra que escucharemos se centra en la figura de San Francisco de Asís y San Francisco de Paula. Nos referimos a sus dos leyendas para piano, Serle 175. La primera de ellas se titula San Francisco de Asís predicando a los pájaros, para la cual se inspiró en el libro El jardín de flores de San Francisco. La segunda se titula San Francisco de Paula camina sobre las aguas, inspirada en un dibujo de Eduard Jacob von Steinle. Liszt deja de lado en estas dos leyendas su frenetismo y se centra en crear colores y ambientes más descriptivos. Escuchamos ya estas dos leyendas, Serle 175 de Franz Liszt, en la gran interpretación que nos ofrece Leslie Howard.

0: Leslie Howard nos acaba de ofrecer estas dos leyendas, Searle 175, San Francisco de Asís predicando a los pájaros y San Francisco de Paula caminando sobre las olas, de Franz Liszt.
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El Palacio Encantado, Opus 49, es un estudio sinfónico compuesto por el músico francés Fräulein Schmidt en 1904. La obra está inspirada directamente en el poema The Haunted Palace de Edgar Allan Poe, traducido al francés por Charles Baudelaire. Schmidt traduce musicalmente la trágica metamorfosis descrita en el texto. La transición de un palacio majestuoso, radiante y lleno de armonía hacia su ruina absoluta, dominada por la locura y los espíritus oscuros.

La Orquesta Sinfónica del Estado de Sao Paulo, dirigida por Jean-Pascal Tortelier, nos ofrecían este Palacio Encantado Opus 49 de Florent Schmidt. Y seguimos en directo en Radio Clásica cuando son en este momento la 1 y 47 minutos, 12 y 47 en Canarias. Es una buena hora para irnos al cine con James Horner.

0: Del año 2001 data la película dirigida por Ron Howard, Una mente maravillosa, protagonizada por el magistral Russell Crowe, quien además ganó el Globo de Oro por este papel. El encargado de ponerle la banda sonora a la misma fue el estadounidense James Horner, autor también de la música de Avatar, Braveheart o Titanic, entre muchas otras. El destino quiso que el 22 de junio de 2015 se estrellara conduciendo su propia avioneta, falleciendo en el acto. Tenía 61 años y mucho por ofrecernos aún.
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Los géneros musicales van evolucionando en su estilo, en su lenguaje, en su estética, pero la esencia persiste. Un madrigal no deja de ser una composición vocal cuyo texto es reflejado usando recursos musicales para expresar su significado.

Así expresaba el compositor George Crumb lo que le inspiraban esos versos de Federico García Lorca en su segundo libro de madrigales. El texto se podía entender perfectamente, otra de las cualidades que debe tener un buen madrigal. Caballito negro, ¿dónde llevas tu jinete muerto? Nos lo han ofrecido el grupo de cámara de la Universidad de Pensilvania, dirigidos por Richard Wernick. Y ahora retomémonos a los orígenes del género. Esto que vamos a oír ahora también es un madrigal, este que nos ofrece la veneciana con Claudio Cavina, Cruda Amarilli, Che col nome ancora, del quinto libro de madrigales de Claudio Monteverdi. Ambas obras, la de George Crumb y la de Claudio Monteverdi, comparten la misma esencia, aunque con lenguajes muy alejados estéticamente. Las dos tratan de reflejar mediante recursos musicales lo que al compositor le inspira el texto. Es un ejemplo de evolución de estilo en un mismo género. Y con Monteverdi, pues se acaba nuestro tiempo por hoy. Para Hilario Castella y para quien nos habla, David Cervás, ha sido un placer haber estado con vosotros en estas dos horas disfrutando de la mejor música. Mañana os esperamos de nuevo a la misma hora. ¡Sed felices!

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1: Siempre razonará todo el mundo acerca del otro mundo, pero en este, sálvese quien pueda. Voltaire, a René Louis de Boyer de Poulmy, marqués d'Argenson, el 12 de octubre de 1760. Nunca serán excesivas las ocupaciones que nos busquemos en la vejez. Solo así podemos consolarnos de los placeres que se nos hurtan. Voltaire, a Francesco Algarotti, el 14 de septiembre de 1761. La palabra paraíso es una de las que más se han separado de su etimología. Sabemos que originariamente significaba un sitio plantado de árboles frutales. Luego se llamó paraíso a los jardines que tenían árboles que hacían sombra. Así se llamaron en la antigüedad los jardines del Sáhara hacia Edén de la Arabia Feliz. Voltaire, sobre el paraíso, en su Diccionario Filosófico, en 1764. Hoy son estas las palabras de Voltaire con las que damos la bienvenida a Orlando Lumbreras en el control de sonido y María del Ser al micrófono a un nuevo paseo por el jardín de Voltaire. Un paseo que hoy nos guiará John de Précy, jardinero y filósofo inglés de pleno siglo XIX y fallecido en 1916. Todo un enigma, porque su tratado, El jardín perdido, fue impreso en una única edición de 2.000 ejemplares por cuenta del autor, pero no apareció ni una sola reseña en la prensa especializada. En la edición de Marco Martella y traducción de María Eugenia Ferrari, encontramos que aquellos 2.000 ejemplares siguen circulando. Es posible dar con uno de ellos, manchado de tierra, en un mercadillo de segunda mano, en una pequeña biblioteca de provincias o en el salón de uno de los fieles adeptos de John de Précy diseminados por el mundo. Su obra maestra fue Greyston, un lugar inquietante y maravilloso para sus contemporáneos. Claude Monet, quien lo visitó en 1906, escribió que el jardín del señor de Précy ofrece cuadros de un encanto intenso e indefinible que llega directo al corazón. Lo salvaje se mezcla constantemente con lo artificial, el sueño con la realidad. Nosotros aquí nos vamos a quedar con esa capacidad de traer a nuestros días, en esta mirada al pasado, la inquietud por lo incierto del futuro que se esconde entre sus páginas. Este título, El jardín perdido, alude tanto a la marginación del jardín en el mundo moderno como a la inquietud de su autor respecto a su futuro incierto. Desgraciadamente, los temores de John de Précy resultaron fundados y tras el fallecimiento de Samuel, su jardinero y único heredero, el jardín cayó en el abandono y pronto se convirtió en una selva. Nada queda hoy de él, salvo algunos viejos cedros y el trazado de los senderos principales, desde su transformación en un hotel de lujo en los años 50, asfaltados y bordeados de begonias, las flores que de Précy más odiaba. Pues con esos sentimientos encontrados entre esta situación actual del jardín y lo que nos espera mientras caminamos en él, Escuchemos Si tus penas no pruebo, soliloquios amorosos de un alma a Dios, de Francisco Guerrero, con texto de Lope de Vega. Es la voz de la soprano Montserrat Figueras y los miembros de Hesperion 20 bajo la dirección del también violagambista Jordi Savall.

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En esa encrucijada de sentimientos encontrados, acabamos de escuchar Si tus penas no pruebo, soliloquios amorosos de un alma a Dios de Francisco Guerrero con texto de Lope de Vega. Era la voz de la soprano Montserrat Figueras y los miembros de Esperión 20 bajo la dirección del también violagambista Jordi Savall. Comencemos a caminar tras los pasos de John de Précy en su jardín perdido.

Como antesala, en 1911, escribe que de niño descubrió los jardines gracias a las novelas inglesas y francesas que su madre hacía traer del continente y que usaba, después de haberlas leído, para enseñarle las lenguas extranjeras al atardecer junto a la chimenea. Me hacían soñar aquellas descripciones de lugares encantados, cargados de perfumes y flores de colores maravillosos. No exactamente. ¿Qué significaban para mí? Salvo algunas modestas huertas rurales, no había jardines en mi isla constantemente barrida por los vientos. Las flores eran escasas, los árboles achaparrados, los paisajes vacíos. Hace una nueva reflexión sobre su adolescencia. No recuerda si con 14 o 15 años, sus pensamientos perdidos y aquella invitación que recibió de un bosquecito de abedules plantados en círculo, un círculo perfecto, como diseñado con un compás. Los rayos de sol iluminando, las corolas violetas de ciclámenes minúsculos y la alegría que sintió cuando entró allí. Se sentó sobre aquella alfombra mullida, apoyándose contra un tronco y cerró los ojos. Cuando volvió a abrirlos, nos dice, sin poder explicárselo, me pareció que el universo entero se me ofrecía a la vista. Podía ver más allá del valle que se extendía delante de mí, más allá de la cresta rojiza de los volcanes, hasta el mar donde un barco pesquero navegaba apaciblemente, incluso más allá, por extraño que pueda parecer, hasta las costas de Europa. La tierra tan vasta allí fuera y aquel círculo feliz como un vientre materno, un lugar protegido. Así que esto es un jardín, me dije, con un nudo en la garganta. Al ir cayendo la noche, contemplo por la ventana de mi despacho cómo Greystone se va ensombreciendo. Las copas de los robles, de los sicómoros y de los carpes que yo he plantado empiezan a teñirse con los primeros colores del otoño. Contemplo las siluetas difuminadas por la niebla y vuelvo a ver aquellos árboles de tronco blanco, la alfombra de ciclámenes que me acogieron aquel día. Pues inmersos en esta red de relaciones, vamos a sentarnos aquí junto a él para escuchar los tres últimos movimientos, Allegro y Pastori e Cacciatori, tempo di minueto y tempo di prima del quinteto de cuerda número 12 en re mayor, Lucelliera de Luigi Boccherini. Es la grabación realizada por los miembros de La Ritirata bajo la dirección del también violonchelista José Chu Obregón.

Aquí sentados al lado de John de Précy, acabamos de escuchar los tres últimos movimientos, Allegro y Pastori Eli Cacciatori, tempo di minueto y tempo di prima, del quinteto de cuerda número 12 en re mayor, Luceliera de Luigi Boccherini. Era la grabación realizada por los miembros de La Ritirata bajo la dirección del también violonchelista Josechu Obregón. Alude ahora al eco a través del tiempo y del espacio y en esa sensación de felicidad que le produce estar ahí donde tiene la sensación, como aquella primera vez que se lo encontró, de que el mundo puede encontrar en el jardín, como por arte de magia, un orden feliz.

Un poquito más adelante se vuelve a parar y nos dice que él no es filósofo, pero que por lo menos esto sabe. En nuestro tiempo, demasiado imbuido de sí mismo y de sus conquistas, en nuestra sociedad, donde cada actividad parece destinada a crear riqueza, a satisfacer deseos casi siempre superfluos, hemos olvidado una necesidad tan esencial como comer o dormir: habitar en un mundo provisto de sentido. Hablo, por supuesto, nos dice, de nuestra necesidad de espiritualidad. No olvidemos que sus palabras pertenecen a 1911 y pareciera que nos las dijera hoy. En la distancia cada día más grande que hemos interpuesto entre nosotros y la naturaleza, vemos los efectos nefastos de dicha pérdida de espiritualidad. Nos hemos alejado, quizás irremediablemente, del mundo natural, sano y vigoroso, donde el misterio de la vida brota en luminosa plenitud y que durante milenios ha sido la morada de los hombres. Y así, pronto el escenario de nuestras vidas será exclusivamente el decorado artificial de la urbe moderna. Estamos cada vez más solos, alude a una ciudad, Londres, pero dice que no es muy diferente en nuestros pueblos y campos, a veces desfigurados por una agricultura mecanizada y desprovista de alma, por la fealdad de las fábricas y los carteles publicitarios desde hace poco de moda. De nuevo, palabras de 1911. Estamos actualmente cercados por un espacio inerte que ya no expresa nada, que no tiene nada que contar a nuestros corazones sordos, pero todavía sedientos de historias y de misterio. Y añade que la tarea del jardinero no conoce separación alguna entre el trabajo manual, el del espíritu y el del corazón. Volvamos a sentarnos a su lado para escuchar, tras estas palabras previas, Silencio de Anatolia y Obstinación, primer y segundo movimientos del concierto para piano y orquesta número 3, opus 11, Silencio de Anatolia, de Fasilsay. Es la grabación realizada por él mismo al piano junto a la Orquesta Nacional de Francia bajo la dirección de Eliahu Gimbal.

Silencio de Anatolia y Obstinación, primer y segundo movimientos del concierto para piano y orquesta número 3, opus 11, Silencio de Anatolia, de Fasilsay. Era la grabación realizada por él mismo al piano junto a la Orquesta Nacional de Francia bajo la dirección de Eliahu Gimbal. Tras su escucha nos pregunta de Presi: ¿ha sentido el jardinero la primera fragancia del invierno, el primer escalofrío del jardín? Al jardinero le gusta el invierno, aprecia los largos meses en que lo único que hay que hacer es ser paciente y mirar, contemplar detenidamente el entramado de ramas desnudas, el sol bajo el horizonte reflejándose en el estanque. Pero el invierno es melancólico y puede que el jardinero se esté preguntando: mi hermoso jardín, ¿estarás aquí nuevamente la primavera próxima? ¿Realmente volverás?

A pesar de que, como buen británico de adopción, siento rechazo por el jardín francés, fue en un parque diseñado por el jardinero André Lenôtre donde tomé por primera vez conciencia de la preciosa singularidad del jardín, nos dice Depresy. Fue mucho tiempo atrás, unas semanas después de haberme instalado en París. Regresaba de Italia, la mente llena de la magia de los jardines de aquel país, frente a los cuales los parques clásicos franceses me parecían puros ejercicios de estilo. Como suele afirmar mi excelente amigo, Sir George Sitwell, los franceses lo han tomado todo de los jardines italianos, salvo la poesía. Pero es una verdad a medias.

alguien me había aconsejado que fuera a visitar, a unas millas de la capital, el Parque des Oiseaux, diseñado por el célebre Lenotre, genio absoluto, insuperable del arte de los jardines, etc., según Colbert, ministro del Rey Sol. No muy convencido, un sábado de otoño, tomé temprano el trenecito para Sion. Las verjas estaban cerradas con candados. Un paseante me explicó que el sitio se había convertido en propiedad del Estado y que pronto lo iban a restaurar, pero que por el momento, al haber caído en el abandono, permanecía cerrado a las visitas. Esto, por supuesto, no hizo más que agudizar mi deseo de visitar el parque, que de pronto se había vuelto interesante y la visita, que se anunciaba aburrida, se transformó en aventura. No resultó difícil hallar un lugar donde escalar el cerco amurallado y una vez dentro me encontré en uno de los lugares más maravillosos que existen. Mencionábamos al Rey Sol, quizá en aquel paisaje que vio de Précy. Allí podría ser que resonara esta última parte del Ballet de la Nuit de Jean-Baptiste Lully. Es la grabación realizada por el Ensemble Correspondances bajo la dirección de Sébastien Douzet.

En esa escucha con los ojos, aquí al lado de De Presi, hemos disfrutado de esta selección de la parte final del Ballet de la Nuit de Jean-Baptiste Lully, interpretado por los miembros del Ensemble Correspondances bajo la dirección de Sébastien Doucet. Orlando Lumbreras en el control de sonido y María del Ser al micrófono, nos despedimos aquí concluyendo un nuevo paseo por el jardín de Voltaire. Pero nos quedamos con el fondo de las palabras de De Presi, de la manera como solo estos lugares singulares escapan al desastre de la historia, invitándonos a refugios encantados lejos de las perversiones de nuestra civilización. Grande es, por lo tanto, su ambición, mostrar que en nuestro mundo existen todavía lugares recónditos donde podemos encontrar, a través del diálogo y la familiaridad con la naturaleza y en nuestro propio corazón, lo que nos vuelve humanos y dignos de todo lo bello que ofrece la vida.

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5: Bienvenidos un día más a una nueva transmisión de nuestros conciertos de verano. Recibid un cordial saludo de Carlos Sandúa. Con el concierto de hoy nos vamos a trasladar a orillas del lago Constanza, en Austria, porque el pasado 27 de julio, allí en el marco del prestigioso Festival de Bregenz, tuvo lugar un concierto con un programa sinfónico y vocal que hoy vamos a tener el placer de compartir con todos vosotros. La música es interpretada por la célebre Orquesta Sinfónica de Viena, bajo la dirección, en esta ocasión, de la maestra finlandesa Dalia Stasevska. Además, en el apartado vocal contaremos con un trío solista, la mezzosoprano canadiense Emily D'Angelo, el tenor británico Andrew Staples y el barítono austríaco Rafael Fingerlos. Vamos a avanzaros, como siempre, brevemente el programa del concierto para que conozcáis lo que tenemos de música por delante. El plato fuerte será la Sinfonía número 9 en mi menor, la Opus 95, la Sinfonía del Nuevo Mundo de Antonín Dvořák. Pero antes, completando la primera parte del programa, podremos disfrutar del evocador Ciel d'hiver, el cielo de invierno, de la compositora finlandesa Kaija Saariaho, y también vamos a poder escuchar la intensa y también dramática cantata Fausto y Elena, Faust et Hélène, de Lili Boulanger. Recibimos la grabación del concierto de hoy de la radio austríaca, de la Österreichische Rundfunk, de la ORF, a través del Departamento de la Unión Europea de Radiotelevisión y gracias a las labores de enlace, de producción de nuestras compañeras aquí en Radio Clásica, Clara Sánchez y Ana Reina.

Comenzaba el concierto que hoy os vamos a ofrecer con música de la compositora nacida en Helsinki en 1952, fallecida en París en 2023, Kaija Saariaho, quien se formó con Paavo Hainiinen en la Academia Sibelius y más tarde estuvo en Friburgo y en París. La creadora finlandesa, en el momento que preparó esta obra, Cielo de invierno, su catálogo ya gozaba de un amplio reconocimiento internacional tras el éxito de su ópera L'amour de Loan, que la había consolidado como una de las voces fundamentales de la música europea de principios del siglo actual, del siglo XXI. Se estrenó en París este Cielo de invierno en 2014, pero en realidad no es una obra del todo original, sino una reescritura para orquesta del movimiento central de una obra anterior suya, una obra mayor, una obra titulada Orión, que Kaija Saariaho había completado una década antes. La melodía inicial de este Cielo de invierno la componen tres notas que se desplazarán a lo largo de toda la obra por los distintos grupos de la orquesta y, aunque siempre quedará en la memoria su eco original, mientras tanto otros instrumentos componen un paisaje misterioso, indeterminado, con una dinámica estática y a la vez llena de espacios sombríos, creando la ilusión de una luz lejana que cambia lentamente su intensidad en el silencio de la noche invernal. Vamos a escuchar esa evolución del color instrumental auténticamente maravillosa en la música de Kaija Saariaho en este Ciel d'hiver, en este Cielo de invierno que escuchamos ya en la interpretación de la Orquesta Sinfónica de Viena bajo la dirección de Dalia Staševská.

Aplausos para la Orquesta Sinfónica de Viena bajo la dirección de Dalia Staševská, después de interpretarnos este cielo de invierno, este ciel d'hiver de Callas Ariajo. Terminaba la partitura con esos compases en los que parecía que goteaba una lluvia fría de ese cielo de invierno de Callas Ariajo. La hemos escuchado como primera obra de nuestro concierto de verano de hoy. Un concierto del pasado 27 de julio en el marco del prestigioso Festival de Bregenz a orillas del lago Constanza en Austria. Continuaba el concierto con música de Lili Boulanger con su Fausto y Elena, su cantata compuesta en 1913 para el prestigioso certamen Premio de Roma. Esta cantata, Fausto y Elena, es una obra importante dentro de la música francesa de principios del siglo XX. La partitura fue dedicada por Lili a su hermana mayor, Nadia. Con tan solo 19 años, Lili hizo historia al convertirse en la primera mujer en ganar el Premio de Roma de composición, todo un logro que transformó las instituciones musicales de la Tercera República Francesa, la visión que se tenía de la mujer. Nacida en París en 1893 y fallecida prematuramente a los 24 años, Lili Boulanger pertenecía a una influyente dinastía de músicos e intelectuales. La cantata que nos ocupa está escrita para mezzosoprano, tenor, barítono y orquesta sobre un libreto de Eugène Adenis basado en la segunda parte del Fausto de Goethe. La obra funciona como un episodio lírico de unos 30 minutos. Hace una síntesis entre la fluidez armónica de Claude Debussy y la arquitectura temática de la música de Richard Wagner. Por eso escucharemos que recurre a motivos conductores para caracterizar esa tensión entre Fausto, Mefistófeles y el fantasma de Elena de Troya. En la partitura destaca el refinamiento del color orquestal, el dúo central entre Fausto y Elena, donde la textura instrumental crece gradualmente desde una transparencia impresionista hasta un clímax de enorme carga dramática, mostrándonos un uso vanguardista del arpa, las maderas y la celesta. La cantata, en su argumento, traslada una escena de amor entre Fausto y Elena de Troya. Fausto, tenor, se despierta y pide a Mefistófeles, barítono, que reviva a Elena. Pero aunque Mefistófeles intenta disuadirlo, no lo consigue. Elena, la mezzosoprano, que al principio se resiste a que la despierten ante la insistencia de Fausto, provoca un breve pero apasionado dúo amoroso interrumpido en su apogeo porque Mefisto advierte que los espectros de las legiones cuya muerte causó Elena han venido a reclamarla. Entonces el episodio termina con Mefisto repitiendo: «Hemos retado a Dios, ay de nosotros». Bueno, pues la obra se presentó en la primera audición el 5 de julio de 1913 en París y no en su versión orquestal, sino con tres cantantes y Nadia Boulanger al piano. La versión con orquesta se estrenó algo más tarde, el 8 de noviembre de ese mismo año, durante la sesión pública anual de la Academia de Bellas Artes, bajo la dirección entonces de Henri Busser. Ahora la vamos a escuchar en la interpretación de Emily D'Angelo, mezzosoprano, como Elena de Troya, Andrew Staples, tenor, como Fausto, y Rafael Fingerlos, barítono, como Mefistófeles. Escuchamos la cantata Fausto y Elena de Lili Boulanger con estos cantantes y la Orquesta Sinfónica de Viena, dirigidos por Dalia Staševská.

Aplausos después de la interpretación de la cantata Fausto y Elena de Lili Boulanger para la Orquesta Sinfónica de Viena, con los cantantes Emily D'Angelo, mezzosoprano, en el papel de Elena de Troya, Andrew Staples, tenor, como Fausto, y Rafael Fingerlos, barítono, como Mefistófeles. Todos estaban dirigidos aquí por Dalia Staševská.

Continuamos ofreciéndoos este concierto que tuvo lugar el pasado 27 de julio en Austria. Se trata de una de las citas destacadas del Festival de Bregenz, protagonizada en esta ocasión por la Orquesta Sinfónica de Viena bajo la dirección de Dalia Staszewska y con música, como os estamos mostrando, de Kaya Sarriaho, Lili Boulanger, y ahora le toca el turno a Antonín Dvořák, porque estrenada en el Carnegie Hall de Nueva York en noviembre de 1893, la Sinfonía número 9 en mi menor, la Opus 95, del compositor checo, fue uno de los frutos musicales de Antonín Dvořák ya como director en el Conservatorio Nacional de Música de América. Lejos quedaban los inicios de Dvořák como violinista de orquesta, el apoyo decisivo de Johannes Brahms, después hasta alcanzar un lenguaje de madurez basado en parte en la riqueza rítmica y melódica de la tradición popular de Bohemia. La obra que vamos a escuchar nació para demostrar que el folclore americano poseía material suficiente para sustentar la gran forma sinfónica. Subtitulada por el propio autor como Del Nuevo Mundo, asimila la música de los espirituales negros y de las melodías nativas americanas sin recurrir a la cita literal de las mismas. Dvořák, sin embargo, hace una síntesis de las características modales, melódicas, de todas estas melodías, valga la redundancia, que utilizan la escala pentatónica, las síncopas, la tercera menor descendente, todos esos rasgos los incluye dentro de una arquitectura sinfónica de raíz puramente germánica, en esos cuatro movimientos con pasajes y melodías como la del célebre largo del segundo movimiento, melodías auténticamente memorables. Vamos a escuchar en este concierto que tuvo lugar el pasado 27 de julio en Bregenz, en Austria, la Sinfonía número 9 en mi menor, opus 95, la Sinfonía del Nuevo Mundo de Antonín Dvořák en sus cuatro movimientos: 1 adagio allegro molto, 2 largo, 3 molto vivace y 4 allegro con fuoco. Será en la versión de la Orquesta Sinfónica de Viena, dirigida por Dalia Staszewska.

Son aplausos para la Orquesta Sinfónica de Viena, dirigida por Dalia Staševská, que nos interpretaban en sus cuatro movimientos: 1 adagio, allegro molto; 2 largo; 3 molto vivace; y 4 allegro con fuoco, la Sinfonía del Nuevo Mundo, la Sinfonía número 9 en mi menor, opus 95 de Antonín Dvořák.

Con estos últimos compases de la célebre sinfonía de Dvorak culminaba el concierto que hoy os hemos ofrecido en la transmisión de Concierto de Verano, un concierto celebrado el 27 de julio en la Casa de Festivales de Bregenz en Austria, en el marco del Festival de Bregenz, en el que hemos podido escuchar en este concierto las siguientes obras: Ciel d'hiver, el cielo de invierno, de Kaya Sarriaho; Fausto y Elena, cantata de Lili Boulanger, en la que podíamos escuchar a Emily D'Angelo, mezzosoprano, Andrew Staples, tenor, y Rafael Fingerlos, barítono; y esta sinfonía número 9 en mi menor, opus 95, Sinfonía del Nuevo Mundo de Antonín Dvorak. La orquesta protagonista de todo el concierto fue la Orquesta Sinfónica de Viena, bajo la dirección de Dalia Staševská.

Días. Ya que hemos escuchado en el concierto de hoy tanto música vocal como música sinfónica, vamos a disfrutar durante los próximos minutos, ahora en exclusiva, de las voces, voces conjuntadas, las voces de un coro. Es el coro VOS, las iniciales de Voces de Escandinavia. VOS fue fundado en 2015 con el nombre de Malmö Live Vocal Ensemble por Sofía Söderberg, como una iniciativa enmarcada en la sala de conciertos Malmö Live. Desde sus inicios, el coro ha trabajado para ampliar su repertorio de actividad y desde 2018 también colabora con la Catedral de Lund. Esta colaboración comenzó cuando el coro nombró a un nuevo director. Su director artístico es Robert Benes, quien también ejerce como organista de la Catedral de Lund. Vamos a quedarnos con este coro mixto, formado por 24 cantantes, que se centra principalmente en la música a capela. Nos quedamos con la música del compositor Stefan Klaverdal, un compositor y artista sonoro sueco que trabaja principalmente con música electrónica, de cámara y vocal performativa. Nació en Estocolmo en 1975 y enseña tanto en la Academia de Música de Malmö como en la Academia de Arte de Malmö. De él escucharemos tres composiciones, las tituladas The Tree of Life, God Be in My Head y Nar Tiden Var Inne. Interpreta el VOS Vocal Ensemble.

Escuchábamos una selección de piezas del compositor sueco actual, nacido en 1975 en Estocolmo, Stefan Klaverdal, en la interpretación del Voss Vocal Ensemble, dirigido por Robert Benes. Sus títulos eran The Tree of Life, God Be in My Head y Ner Tidenbar Inne.

Hasta aquí nuestro tiempo de hoy de concierto de verano. Que disfrutéis de este viernes y que paséis un feliz fin de semana. En Radio Clásica, como siempre, continúa la música. Yo os espero el próximo lunes a las 8, las 7 en Canarias, para escuchar un nuevo concierto de verano. Hasta entonces.

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0: Hola, ¿qué tal estáis? Muy buenos días. Son las 10 en punto de la mañana, las 9 en Canarias, y os damos la bienvenida en este viernes 28 de agosto con lo siguiente. El desengaño es el conocimiento de la verdad. Una verdad con que se sale del engaño o del error en que se estaba. Y claro, un engaño o una ilusión previa se acaba con el desengaño.
1: En estos días, en que muchos finalizan ya su tiempo de descanso durante el verano, este será, para una gran mayoría, el último fin de semana de vacaciones. Queremos comenzar con esa llegada de lo real, de lo verdadero, y también con las emociones que genera en nuestro estado de ánimo.
0: Y es que, Santi, no nos engañemos, hay que tener presente el efecto que el desengaño produce en el ánimo.
1: Desde luego, bueno, en estas dos horas de música, que van hasta las 12 de la mañana, las 11 en Canarias, os vamos a acompañar Puerto Martín en el control técnico y Yolanda Criado y Santi Carrasco al micrófono.

Bueno, pues vamos con referencias al desengaño, a ese conocimiento de la verdad con que se sale del engaño o del error en que se estaba. En 1707, Georg Friedrich Händel compone un oratorio profano con el título Il triunfo del tempo e del disengaño. Con él comenzamos hoy.

0: En un arreglo para voz y archilaúd con la voz de Miguel Ulla y Fernando Reyes al instrumento, escuchábamos esta aria Crede de l'uom del oratorio Il trionfo del tempo y del disengano. Un oratorio en dos partes con libreto de Benedetto Panfili y música de Georg Friedrich Händel, estrenado en Roma en la primavera de 1707.
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0: Pues seguimos con un tono algo más juguetón y la música del ensemble pakistaní Sashal Studios Orchestra, con sus piezas de Pink Panther y You've Got It Bad Girl del álbum de estudio Jazz and All That, In Memory of Dave Brubeck, del año 2013.
1: Este ensemble es originario de Lahore, en Pakistán, y lo fundó Isad Majid en el año 2004, que es un entusiasta del jazz y un conocido filántropo. Su misión, pues revitalizar una industria musical arrasada por los cambios políticos y religiosos de los años 70 y 80, además, claro, del conservadurismo moral.
0: Fue a partir del año 2010, precisamente, cuando la Sashal Studios Orchestra comenzó a conocerse a nivel internacional al interpretar a Dave Brubeck, compositor y pianista jazzístico americano, uno de los máximos exponentes del género, que él mismo calificó de una de las versiones más interesantes que había escuchado. Esto es The Pink Panther y You've Got It Bad Girl.

0: The Pink Panther, If You've Got It, Bad Girl, del álbum de estudio Jazz and All That, In Memory of Dave Brubeck, del año 2013 de la Sachal Studios Orchestra.
1: Dos temas que fusionan melodías jazzísticas occidentales con instrumentación asiática. Escuchábamos, por ejemplo, el timbre del sitar, ese instrumento de cuerda pulsada, o también la percusión con tabla, esos tambores de mano, o el dolak, que es otro tambor.
0: El primer tema, el archiconocido de Pink Panther, La Pantera Rosa, es original del compositor Henry Mancini, mientras que You've Got It, Bad Girl es de Stevie Wonder, Avon Wright.
1: Pues seguimos ahora con música para piano solo, recurriendo a uno de los maravillosos nocturnos de Chopin. Y para ello tenemos la suerte de escuchar esta mañana aquí un adelanto discográfico que no estará disponible hasta el mes de octubre. Se trata del disco que ha grabado el pianista ruso, residente actualmente en Londres, Pavel Kolesnikov, y que dedica íntegramente a los nocturnos de Frédéric Chopin.
0: Sí, el pianista invita a escuchar cada uno de estos nocturnos, como leemos en las notas del disco, abro comillas, tras los párpados cerrados, en la absoluta intimidad de la mente, como un recuerdo, un sueño, una visión. Pues así, con los ojos cerrados, queremos adentrarnos en este nocturno número 14 en fa sostenido menor de Chopin.

0: Segundo movimiento andantino era el nocturno en fa sostenido menor de Chopin. Interpretaba al piano Pavel Kolesnikov. Decíamos que es una grabación que todavía no ha salido al mercado, un adelanto discográfico, y aludíamos a las palabras del propio intérprete que invitaba a escuchar esta música con los ojos cerrados. Dice Kolesnikov que conocía la música de Chopin incluso antes de poder hablar. Abrimos comillas. Cuando era un bebé, mi padre, científico y talentoso pianista aficionado, ponía a Chopin, incluyendo varios de sus nocturnos.
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0: Pues nosotros continuamos con música del chelista francés Gauthier Capuchon y sus colaboraciones para este interesantísimo álbum de estudio Gaia del año 2025. Forever Home y Toro Tsakwa son los temas que vamos a escuchar con las voces de Ayana Witter-Johnson y Abel Selaokwe, respectivamente.
1: En este álbum, Capuchon colabora con 17 artistas, nada más y nada menos, y lo hace fusionando el repertorio del violonchelo, el estilo clásico, pues con el folclore, con el pop, el jazz y la música electrónica, para rendir, dice, un tributo al planeta Tierra y también para reflexionar sobre nuestra relación como seres humanos con él. De ahí el título originario de la diosa griega Gaia. El propio chelista ascendió al Mont Blanc, según ha contado, para interpretar la obertura del disco. Esto es Forever Home y Toro Tsakwa.

0: Forever Home y Toro Tsakwa, colaboraciones del chelista francés Gauthier Capuchon con las voces de Ayanna Wheeler-Johnson y Abel Selaokwe, que aparecen en el álbum Gaia de 2025.
1: Un sonido que nos saca del habitual y más frecuente en esta emisora, con la colaboración aquí de Capuchon, este chelista francés de renombre internacional y querencia por la región alpina de su país natal, que es precisamente el que inspiró el álbum que nos ocupa.
0: Sí, además el intérprete se sirve de un chelo Matteo Goffriller, que es un prestigioso, o que era un prestigioso luthier italiano de 1701, para dialogar en el tema Forever Home con la voz y el chelo de la británica Ayanna Wheeler-Johnson, de raíces jamaicanas. En Toro Tsakwa, la voz de Abel Selaokwe aporta tonalidades complejas y tarareos propios de su país natal, Sudáfrica, en conversación con el chelo de Capuchon.
1: Venga, pues vamos a continuar con sonoridades que trascienden épocas, estilos y países, porque nos acercamos al chelo de nuevo, pero ahora acompañado del acordeón. Una combinación cuanto menos curiosa si se trata de interpretar la música de Bach. Los intérpretes François Salgue en el violonchelo y Vincent Pirani en el acordeón se preguntaron hace un tiempo: ¿qué pasaría si Bach entrara en un club imaginario que tocara jazz, además de música clásica, improvisación y sonidos contemporáneos? Bueno, pues el resultado es esta propuesta.

0: con François Salk y Vincent Peviani en un arreglo para cello y acordeón. Escuchábamos este rondó del pianista de jazz Brad Mehldau, en donde une la música de Johann Sebastian Bach con sus propias composiciones e improvisaciones.
1: Música que en su formato original se encuentra en un proyecto discográfico titulado After Bach de 2018 y al que estos dos intérpretes, François Salk en el violonchelo y Vincent Peviani al acordeón, pues han recurrido para hacer esta otra propuesta tímbrica.
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1: Pues nosotros continuamos en la sintonía de Radio Clásica en este Vistas al Mar, que como parte de la programación de verano mantiene su emisión hasta el próximo mes de octubre, cuando comience la nueva temporada. Y continuamos hasta las 12 de la mañana, las 11 en Canarias, con música de la compositora, pianista y vocalista polaca Hania Rani y dos temas incluidos en su álbum Escha, del año 2019.
2: Rani nació en los años 90 en Gdańsk, en Polonia, y se formó en piano clásico en la prestigiosa Universidad de Música de Varsovia, la Friedrich Chopin. Ella suele colaborar con compositores contemporáneos de la talla de Nils Frahm, de Max Richter, de Olafur Arnalds, y la misma artista define su estilo como punk al romper los moldes clásicos del paradigma pianístico. Vamos con ella, esto es Busy y Now Run.

0: Bizi Now Run de la compositora, pianista y vocalista polaca Hania Rani, incluidos ambos temas en su álbum Es Ya de 2019.
1: Sí, un álbum que supuso la declaración artística definitiva para ella, para Rani, al piano con su mantra Just Me As I Am, yo misma tal como soy. Este título hace referencia al monte Esja, que se ve desde Reykjavik, en Islandia, y que cambia su aspecto según la época del año.
0: Sí, la artista grabó parte del proyecto en una atmósfera íntima y casi táctil, su propio apartamento en Varsovia, y arrasó en los premios musicales del país de origen, Polonia, con el premio a mejor álbum debut, entre otros.
1: Y si ese ambiente se respira, se intuye, ¿no? Escuchando estos acordes al piano. Bueno, y ahora nos vamos a ir a la segunda mitad del siglo XVIII, nos vamos a ir a la ciudad de París, concretamente al conservatorio, donde era profesor de flauta François Vivien. Su producción musical, que llega pues a las 300 obras, en su mayoría se compusieron para instrumentos de viento, que era el lenguaje que mejor conocía. Y entre ellos tenemos una docena de conciertos para flauta, de los cuales hemos seleccionado un movimiento del concierto número 7 en mi menor de François Vivien.

0: Con el flautista Patrick Galois y la Orquesta de Cámara Sueca escuchábamos los tres movimientos, el Allegro assai, el Romance andante y el Allegro non tanto, del concierto para flauta y orquesta número 13 en re mayor del compositor francés del siglo XVIII, François Debian.
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0: Seguimos en Radio Clásica con esta primera parte del espacio que ocupa gran parte de la mañana a lo largo del verano, con estas vistas al mar que nos llevan ahora a la figura del violinista norteamericano Randall Goodsby y su álbum de estudio debut, que se titula Roots, Raíces. Es un álbum de 2021.
1: Sí, este álbum tiene sello de la discográfica Decca Music Group. En el primer tema, Shelter Island, Goodsby interpreta al violín, música de Xavier Dubois Foley, que le acompaña al contrabajo. El tema homenajea su amistad con Dubois Foley, que es un contrabajista y compositor norteamericano, a su vez muy celebrado, ganador de la prestigiosa Sphinx Competition. Esto es Shelter Island.

0: Shelter Island del compositor Xavier Dubois Foly, con él mismo al contrabajo y Randall Gousbay al violín. Y vamos a seguir con este álbum donde hemos escogido esta primera pieza porque nos ha gustado. Así que vamos con la sonatina para violín en sol mayor de Antonín Dvořák, que encontramos también en este disco titulado Raíces. Vamos a escuchar el primer movimiento de la sonatina, el Allegro Risoluto, nuevamente con el violín de Gousbay, que aquí se alía con su Wan al piano para interpretar a Antonín Dvořák.
1: Sí, este movimiento forma parte de una obra de cuatro que fue compuesto en 1893. El propio Dvořák la ideó durante su estancia como director del National Conservatory of Music de América. Gousbay se sirve de melodías nativas y afrodescendientes para hacer un alegato a sus raíces culturales. Esto es el primer movimiento, Allegro Risoluto.

0: Allegro risoluto de la sonatina para violín en sol mayor, el opus 100 B183 de Antonín Dvořák, en la interpretación Randall Gosbay al violín y Xuan al piano.
1: Pues nos acercamos ya al último bloque de este primer tramo de Vistas al Mar, y antes de dar un paso a nuestro compañero David Herbás, queremos escuchar al compositor británico Samuel Coleridge Taylor y su primer movimiento, You Shall Hear How Popu Cuis, de la canción de Hiawatha, Opus 30, número 1, Hiawatha's Wedding Feast, con libreto del poeta norteamericano Henry Wadsworth Longfellow y las interpretaciones de la Royal Choral Society, la Orquesta Filarmónica y Sir Malcolm Sargent en la dirección.
0: El movimiento es la obertura de la primera parte de la trilogía de Song of Hiawatha, la canción de Hiawatha, Opus 30. Y la orquestación que hace Coleridge Taylor es una orquestación brillante con un arreglo vocal que rompe la monotonía de la escritura del texto. Compositor, recordemos que nace en Londres de madre inglesa y de padre de Sierra Leona, y a Coleridge Taylor se le conoció como el primer Gustav Mahler, o mejor dicho, como el Gustav Mahler africano. En Estados Unidos consiguió de hecho una fama bastante considerable.
1: Si el compositor escribió su cantata, el festín de bodas de Hiawatha, a los 23 años, cuando asistía al Royal College de Música. La trilogía de Hiawatha se estrenó en 1898 y, a pesar de su éxito inmediato, Coleridge Taylor nunca vio los frutos económicos de la acogida de su música. Esta situación motivó la creación de la Performing Rights Society en Reino Unido para proteger a sus futuros creadores. Vamos a escucharlo.

0: música de Samuel Coleridge Taylor. Concretamente escuchábamos de la canción de Hiawatha, que es su opus 30, escuchábamos la sección El festín de boda de Hiawatha en la interpretación, por cierto, con libreto de Henry Watford Longfellow, que no lo habíamos dicho. Las interpretaciones, decimos, de la Royal Choir Society, la Filarmonía Orchestra y la dirección de Sir Malcolm Sargent.
1: Y vamos ahora con la música del compositor norteamericano William Grant Steele y su primer movimiento moderadamente rápido de la Sinfonía número 4 autóctona, con la interpretación de la Philadelphia Orchestra y Yannick Nesset-Segan en la dirección.
0: Grant Steele compuso esta sinfonía en cuatro movimientos en el año 1947 y lo cierto es que es un trabajo monumental, es un trabajo de fusión cultural que se dedicaba a celebrar la diversidad musical de Norteamérica y lo hacía con el concepto de lo auténtico, de lo nativo y de lo indígena, ¿no? Teniéndolo todo esto como eje vertebrador. El movimiento que nos ocupa, el primero, es una obertura que surge pues como una marcha tenaz de motivos indígenas, tonalidades folclóricas, ritmos jazzísticos y tradición clásica europea. Lo escuchamos.

0: Escuchábamos el primer movimiento, el moderadamente rápido, de la Sinfonía número 4, autóctona, de William Grant Steele y Yannick Neset-Seguin al mando de la Philadelphia Orchestra.
1: Y hoy nos vamos a despedir con un aria del oratorio sacro El Mesías, de Händel, que es la obra emblemática que el coro Monteverdi y los English Baroque Soloists han elegido para inaugurar su colección con el sello Harmonia Mundi. Lo hemos conocido en estos días bajo la dirección de Christophe Rousset. Vamos a escuchar a la soprano Anna Vieira Leite con ese texto que encontramos en la primera parte del oratorio: apacentará a su rebaño como un pastor. Con esta aria nos despedimos.

0: Estabas escuchando el aria He Shall Feed His Flock Like a Shepherd de Händel, con la interpretación de Ana Vieira Leite con su voz de soprano, la Monteverdi Choir, la English Baroque Soloist y Christophe Hussein en la dirección.
1: Primera parte de ese maravilloso oratorio, El Mesías de Händel, y una grabación que hemos conocido pues hace apenas unos días, acaban de hacerla. Con ella nos despedimos, hemos llegado al final del programa de hoy. Puerto Martín, que ha estado en el control de sonido, y Santi Carrasco y Yolanda Criado al micrófono.
0: Y ahora pasamos al segundo tramo de este espacio, este Vistas al Mar, con nuestro compañero David Herbás. Nos despedimos hasta el lunes a la misma hora, las 10 de la mañana, las 9 en Canarias. Hasta luego.
1: Adiós.
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Muy buenas tardes, son las 12 en punto del mediodía, las 11 en Canarias. Comenzamos aquí este segundo tramo de Vistas al Mar. Tomamos gustosamente el relevo de Santi Carrasco y de Yolanda Criado para seguir ofreciéndoos la mejor música aquí en Radio Clásica. Hoy con Javier López en los mandos técnicos y con quien os habla David Cervás, estaremos durante las siguientes dos horas intentando ser vuestra mejor opción en este viernes fresquito de agosto. Y sin más, vamos a comenzar con música muy fresca también, muy joven. A veces, cuando no se sabe qué decir de un artista o de su obra, decimos que es ecléctico o que aquella es ecléctica. Es un adjetivo que se está usando por encima de sus posibilidades. Yo creo que está demasiado manoseado. La RAE define eclecticismo como la adopción en el juzgar u obrar de una postura intermedia entre doctrinas o actitudes diversas. Combinación de elementos de diversos estilos, ideas o posibilidades. Esa sería la definición de la obra de nuestro primer protagonista de hoy. Él habla tres idiomas, flamenco, clásico y jazz, y los tres los domina a la perfección, con lo que podríamos definir su música como una especie de esperanto, ese idioma creado con palabras

0: Esto era Indian Name, de Juan Pérez Aure, tema que abría su primer trabajo discográfico titulado Fabulare, allá por 2010. Juan Pérez Rodríguez, conocido artísticamente como Aure, es un pianista, compositor y productor nacido en Huelva, cuyo universo musical se distingue por una visión creativa, profundamente original y en constante evolución. Desde muy joven, Juan demostró una sensibilidad extraordinaria hacia la música, una capacidad única para escuchar lo invisible y expresar lo abstracto. Su música, lejos de encasillarse, navega entre géneros, estilos y culturas. Juan entiende el flamenco como una materia orgánica, en mutación constante, capaz de dialogar con el jazz, con la música clásica o la electrónica sin perder su esencia. Formado en piano clásico en España y Francia, Juan Pérez Rodríguez representa una excepción dentro del panorama flamenco. Un músico depositario de la herencia que ha abrazado con rigor y pasión una formación académica sólida, abriendo así su lenguaje musical a una riqueza armónica y estética poco común en el género. Su paso por la prestigiosa Berklee College of Music de Boston, donde se graduó en piano jazz y composición, marca un hito en su desarrollo creativo, llevándole a incorporar nuevas herramientas para la expansión de su universo expresivo, viviendo así la vanguardia en la escena jazz estadounidense de primera mano. En 2022, Juan Pérez Rodríguez es reconocido con dos distinciones de gran relevancia. Fue nombrado compositor flamenco del año y obtuvo el primer premio SGAE Paco de Lucía a la mejor composición flamenca.
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0: Y seguimos ahora con Joseph Gabriel Rheinberger, quien fue un excelente organista nacido en Liechtenstein en 1839. Fue niño prodigio, desde los 7 años ya tocaba el órgano en la iglesia de su barrio. Pero además de organista, también fue compositor, maestro, director de orquesta y profesor de música. Debido a su profesión de organista, el grosso de su producción está centrada en este instrumento, con al menos 20 sonatas para órgano y 2 conciertos con orquesta. En 1883 comienza a componer el primero de ellos. Rheinberger concibe en este caso una plantilla restringida de orquesta de cuerda con 3 trompas para no ahogar así el sonido del órgano y mantener un equilibrio acústico cálido en las salas y templos. Publicado por la editorial alemana Carus Verlag en sus ediciones Críticas Modernas, este concierto representó un esfuerzo clave en el siglo XIX para rescatar el diálogo entre el órgano e instrumentos orquestales fuera del ámbito puramente eclesiástico o litúrgico. Rheinberger demostró que el órgano podía integrarse orgánicamente en la música de concierto junto a la orquesta, sin así eclipsar la trama melódica. Dividido en 3 movimientos, maestoso, andante y con molto finale, os dejamos ya con Michael Murray tocando el órgano de la Royal Albert Hall de Londres, junto a la orquesta de la Royal Philharmonic de Londres, dirigida por Yaya Ling.

0: Maestoso, andante y con moto finale eran los tres movimientos de este concierto para órgano y orquesta número 1 en fa mayor, opus 137 de Joseph Rheinberger, que nos ofrecían Michael Murray al órgano y la orquesta de la Royal Philharmonic de Londres, dirigidos por Yahya Ling.
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0: Y pasamos de uno de los primeros conciertos románticos para órgano y orquesta al considerado primer ciclo de Lieder. En enero de 1816 fallece la esposa del príncipe Lobkowitz, uno de los grandes mecenas de Beethoven. Ese parece ser el momento en el que el príncipe le encarga al compositor alemán una obra en memoria de su esposa. Beethoven utiliza 6 poemas de Alois Gyttels para musicalizarlos a modo de gran Lied dividido en 6 partes sin solución de continuidad. Se aprecian que los temas se van desarrollando a lo largo de estos 6 Lieder, con lo que por ello se le considera el primer ciclo completo pensado para ser interpretado seguido. En la histórica interpretación del barítono Dietrich Fischer-Dieskau junto al pianista Jörg Demus, escuchamos ya este ciclo de Lieder An die ferne Geliebte, a la amada lejana, opus 98, de Ludwig van Beethoven.

El barítono Dietrich Fischer-Dieskau y el pianista Georg Demus nos han ofrecido An die ferne Geliebte, a la amada lejana, opus 98, este ciclo de seis Lieder de Ludwig van Beethoven. Y de Beethoven pasamos al piano de Claude Debussy. Dentro de su disco de 2014, Aura, la pianista donostiarra Judith Jáuregui nos muestra un abanico de obras llenas de sensibilidad y poesía. Desde las consolaciones de Liszt hasta las impresiones íntimas de Monpou, pasando por las estampas de Debussy, obras que ponen en valor la expresividad y la emoción. Con estas últimas nos vamos a quedar. Estrenadas por Ricardo Viñes en París en 1904, las tres estampas reflejan imágenes concretas, pero con el tamiz onírico que el francés sabe imprimir mejor que nadie. Pagodas, La tarde en Granada y Jardines bajo la lluvia son estas tres estampas de Claude Debussy que ya nos ofrece al piano Judith Jáuregui.

Pagodas, La tarde en Granada y Jardines bajo la lluvia eran estas tres estampas de Claude Debussy que nos acaba de ofrecer Judith Jáuregui.

Una y cuatro, 12 y 4 en Canarias, seguimos en directo en Radio Clásica, donde el verano no se acaba hasta el último día de septiembre, con lo que seguiremos con nuestras vistas al mar y con toda la programación veraniega durante un mes más. Y vamos a continuar con música del violinista y compositor barcelonés Joan Manén. Autodidacta virtuoso, Manén fue un niño prodigio que hizo las Américas, donde llegó a tocar en el Carnegie Hall de Nueva York con tan solo 11 años. Joan Manén y Pablo Sarasate fueron los dos únicos violinistas españoles que adquirieron fama mundial lejos de nuestras fronteras. La obra de Manén no es muy extensa. Entre ellas encontramos óperas, conciertos, ballets y música de cámara. Vamos a quedarnos a continuación con uno de sus conciertos para violín, concretamente con el tercero, el Opus 37, y que lleva el sobretítulo de Ibérico. De sus tres movimientos nos quedaremos con el segundo, Adagio Pesante, y el tercero, Finale Allegro con Espíritu. La versión es la de la violinista Ana María Valderrama, junto a la Orquesta Sinfónica de Barcelona y Nacional de Cataluña, dirigida en esta ocasión por Darrell Ang.

Adagio pesante y finale allegro con espíritu eran los dos movimientos finales de este concierto para violín y orquesta número 3, opus 37, concierto ibérico de Joan Manén, que nos ofrecían Ana María Valderrama al violín junto a la Orquesta Sinfónica de Barcelona y Nacional de Cataluña, dirigida por Darrell Ann. Y continuamos en Vistas al Mar con música coral de Robert Schumann.

0: Hemos escuchado las cinco piezas del cuarto libro de romances y baladas, publicadas con el opus 146 en 1849 por Robert Schumann. Obras para coro a capela, con el añadido en la penúltima, no sé si se han fijado, de una flauta y una trompa. Esta era la versión que nos ofrecían el SWR Vocal Ensemble de Stuttgart, dirigidos por Rupert Huber.
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Y nos quedamos a continuación con música del compositor noruego Harald Sæverud, quien vivió entre 1897 y 1992. Su lenguaje está impregnado por el lirismo escandinavo de sus melodías populares, con ciertos toques de modernidad. Compuso 9 sinfonías, lo que nos habla de su dominio sinfónico, pero hoy vamos a quedarnos con su concierto para piano y orquesta Opus 31, compuesto entre 1948 y 1950. Escuchamos ya su primer movimiento, Allegro Manon Troppo, con Jan-Hendrik Kaiser al piano junto a la Orquesta Filarmónica de Bergen, dirigida por Carsten Andersen.

Jan-Henrik Kaiser al piano junto a la Orquesta Filarmónica de Bergen, bajo la dirección de Carsten Andersen, nos ofrecían este primer movimiento, Allegro Manon Tropo, del concierto para piano opus 31 del noruego Harald Saverud. Y terminamos en Vistas al Mar con una selección de Le Val Masqué, FP60, de Francis Poulain, una cantata profana sobre poemas de Laboratorio Central de Max Jacob para barítono y orquesta de cámara, compuesta en 1932. La obra retrata un conjunto de estampas grotescas, criaturas sociales y juegos de palabras de la sociedad francesa de la época, sin que haya una continuidad entre las escenas. La grabación que os proponemos a continuación cuenta con el barítono Pierre Bernac y con el propio Francis Poulain al piano, junto a la orquesta del Teatro Nacional de la Ópera de París, dirigida por Louis Frémaux, para escuchar esta selección de Le Bal Masqué, el baile de máscaras, FP60, de Francis Poulain.

0: Pues dejamos aquí esta selección de Le Bal Masqué, el baile de máscaras, FP 60, de Francis Poulenc, que escuchábamos por el barítono Pierre Bernard, por el propio Francis Poulenc al piano y junto a la orquesta del Teatro Nacional de la Ópera de París, dirigidos por Louis Frémaux. Y con Poulenc acaba nuestra semana de Vistas al Mar. Para Javier López y para quien les habla, David Hervás, ha sido un placer haber estado con vosotros en estas 2 horas disfrutando de la mejor música. El lunes os esperamos de nuevo, esta vez con mi compañero Vigor Kuric en este segundo tramo de Vistas al Mar. Buen fin de semana, sed felices.
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Bueno, pues este es el momento en el que comenzamos otra de nuestras 5 ediciones semanales. Son todas completamente diferentes de jazz en Radio Clásica. Comienzan los clásicos del jazz y del swing.

0: Rodrigo Vázquez de Prada nos acompaña en el control técnico de sonido y vamos a abrir programa con una voz, pero no es cualquier voz, que nadie vaya a pensar, es Sarah Vaughan, que es una de las grandes, grandes de la historia de esta música que tanto nos gusta. Canta acompañada por la orquesta de Norman Leiden, es una grabación realizada el 5 de septiembre del año 1950 en Nueva York, que es aquella composición de Juan Tizol, la recordamos siempre en la orquesta de Linton, es Perdido, y así con este título, nuestra bienvenida, como es costumbre.
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Un recuerdo para la cantante Sarah Vaughan, interpretando una versión de Perdido, la composición de Juan Tizol, cedida en su momento por este trombonista a la orquesta de Duke Ellington. La grabación estaba hecha en el mes de septiembre del año 1950 en Nueva York, y en el estudio, arropando las maravillosas evoluciones vocales de Sarah Vaughan, la orquesta nutrida, densa, de Norman Layden, que es uno de esos directores que se ganó la vida muy bien acompañando a cantantes melódicos, una corriente dentro del jazz, aunque algunos la consideren dentro del pop, ese pop de después de la Segunda Guerra Mundial, esa corriente que tuvo una enorme importancia popular en los años 40 y 50, gracias sobre todo a los nombres de los cantantes, si bien la cosa había comenzado más bien a la inversa, con los directores de orquesta ambientando lo que hacía de tanto en tanto con algunas voces. Fueron, sin embargo, nombres como los de Peggy Lee, Mel Tormé, June Christie y no digamos ya Frank Sinatra los que apuntalaron esta corriente que llega hasta nuestros días con nombres actuales que por supuesto todos conocemos. Don Cornell no creo que tenga esa suerte. Es un cantante de reparto que naturalmente junto a la orquesta de Norman Layden, vamos a seguir con él, con Norman Layden, interpreta, canta ahora Esposen.

Un ejemplo perfecto de canción melódica, este título Sposing, que escuchábamos en la voz ciertamente atiplada de Don Cornell y con el respaldo instrumental de la orquesta de Norman Leiden, un arreglista, un director de grandes formaciones que hacía cosas, esto hay que decirlo también, sin ninguna clase de trascendencia, sencillamente para pasar un rato con la cabeza desocupada, destinando sus canciones a unos consumidores que, estoy convencido, vivían la vida de una forma muy sencilla, probablemente desde el sofá de su casa. Gente que no tenía ni idea de lo doloroso, pero también excitante cuando se resuelven dilemas, que puede ser complicarse esa existencia mirando con una cierta hondura a los demás, viendo cómo vive alguna gente menos favorecida que ellos y tratando de incidir en el curso de los acontecimientos. Y confío que se me esté entendiendo. Jackie Paris estaba igualmente del lado de los pusilánimes, de los que le cantan una vida muelle. Y también grabó con Norman Leiden. Aquí le tenemos cantando ahora Only Yesterday.

Jim Roberts y Valerie Brooks escribieron esta canción Only Yesterday, que la orquesta de Norman Lydon interpretaba de esta manera tan amable, mientras Jackie Paris ponía las voces. Un cantante peculiar, Jackie Paris, porque llegado un momento, algo debió torcerse, por fortuna desde mi punto de vista, en su vida para aparecer en un disco del díscolo Charles Mingus. Aquí tenemos a ambos, tengo el disco sobre la mesa para que veas que es cierto lo que estoy diciendo, recordando con mucho cariño a Duke Ellington en este título, Duke Ellington, Sound of Love, autoría de Mingus también.

Esta es una de esas canciones que uno escucha con verdadero sigilo, con una cierta prevención, sabiendo, como sabe, que su autor era Charles Mingus y que la orquesta de este contrabajista estaba detrás, por mucho que la voz del cantante Jackie Paris recordase la textura suave y dulce de la miel entonando esta canción, Duke Ellington, Sound of Love. Y es que Charles Mingus, y esta es la conclusión, se podía liar con el mismísimo Ellington para grabar cualquier disco en el que el subyugante y adictivo aroma del jazz, esos que salen desde la primera escucha. Money Jungle, con el añadido de Max Roach desde la batería, es el mejor ejemplo de esto que estoy diciendo. Y aquí en Radio Clásica conocemos este título muy bien.

Una alianza para la historia, una sesión extraordinaria, la de este Money Jungle. Este también es el título de la grabación genérica en la que aparecía este tema, con los nombres, lo son todo: Charles Mingus en el contrabajo, Duke Ellington al piano y en la batería, entendiéndose con ambos en el común territorio del blues, Max Roach. La grabación tuvo lugar el 17 de septiembre del año 1962, no hay tanta distancia con las canciones amables que escuchábamos antes, y a fecha de hoy es una de las más valoradas por los aficionados al jazz, no solamente por la enormidad artística de los tres personajes que protagonizan este trío, sino por los contenidos que son equivalentes al talento de cada uno de estos hombres. Los tres revolucionaron los lenguajes, los tres acuñaron modelos estéticos que son seguidos hoy por una gran cantidad de músicos, y yo creo que lo mejor es escucharles de nuevo en otra intervención de este disco, que viene a ser como ese pellizco que nos damos para comprobar que no estamos soñando. Componía antes, que esto no lo dijimos, Duke Ellington, y sigue siendo Ellington el autor de esta maravilla llamada Wild Ways.

0: Una intervención a tres bandas, Ellington al piano, Mingus en el contrabajo y Max Rhodes en la batería, desmontando una composición del primero, White Ways, era su título, para descubrirnos algunos de sus rincones menos evidentes. Había una tensión realmente turbadora en la mano izquierda de Ellington sobre el piano, se notaba mucho, hacía que todo se convirtiese en emoción viva de blues, mientras que con la derecha también se notaba muchísimo y lo anaba una prosa diferente, una de esas prosas muy directas que fue siempre su característica, por otra parte, más esencial. Y lo mismo se puede decir del alborotador Charles Mingus desde su contrabajo, reforzando con sus graves el parloteo de Max Rhodes, organizando con sus compañeros una tertulia sutil y saltándose el guión en diferentes partes del tema y dejándonos, Max Rhodes siempre conseguía esto, el espíritu en vilo. Un músico, Max Rhodes, que nunca necesitó demasiados elementos y desde luego ningún ardid para hacer que nuestra atención se fijase lo suficiente en él como para que nos quedásemos perplejos.
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0: Hemos hablado lo suficiente de él, de Max Rhodes, en todos nuestros programas, como para que no necesites demasiada información que no sea la justa. Por ejemplo, que lo escuchamos ahora como titular de un quinteto que completan con motivo de una gira por Francia, Julian Priester en el trombón, Bob Boswell está en el contrabajo y Tommy y Stanley Tarrantine, respectivamente en la trompeta y en el saxo tenor. Vamos a escuchar composición de Sonny Clark, que está grabada en París además. Escuchamos Nika.

El trombonista y tenía su protagonismo era Julian Priester, Bob Boswell estaba en el contrabajo, Max Roach ante la batería, lideraba la sesión, Nica era el título que oíamos, una composición de Sonny Clark, y los hermanos Tommy y Stanley Tarrantine se ocupaban respectivamente de la trompeta y del saxo tenor en una grabación hecha en París el 2 de marzo del año 1960. Y aunque es cierto que hemos hablado muchas veces y lo hemos dicho todo de Max Roach, pues no parece aconsejable dejar de contar que fue una de las grandes figuras que alumbraron el nacimiento del bop, esa nueva forma del jazz que cambiaría para siempre esa música en la década de los 40 del pasado siglo XX. No se puede hablar de él, no se le puede considerar el inventor de la batería bop. Ese papel entiendo que corresponde a su predecesor, a Kenny Clarke. Pero sí es verdad que Max Roach llevó este estilo hasta la suma de la perfección. Y efectivamente, solamente unos golpes suyos y el redoblar de sus tambores ya le identifican inmediatamente. Blues Waltz, ahora composición del propio baterista, uno de esos blues repletos de sustancia, junto a compañeros como Kenny Dorham en la trompeta, Sonny Rollins en el saxo tenor, Billy Wallace en el piano y George Morrow en el contrabajo.

Composición de Max Roach, Blues Waltz era lo que escuchábamos en estos últimos minutos. Y junto a Roach en la batería, Sonny Rollins en el saxo tenor, Kenny Dorham en la trompeta, Billy Wallace en el piano y George Morrow en el contrabajo. Una grabación realizada el 1 de marzo del año 1957 en los estudios de la Capitol. De

La vamos a escuchar en una de sus asociaciones, desde mi punto de vista, más fecundas. Es el quinteto que formó junto al trompetista Clifford Brown. En febrero del año 1955, esta gente grababa, por ejemplo, autoría de Clifford Brown, The Blues Walk.

The Blues Walk, una composición de Clifford Brown, que interpretaba el quinteto de este trompetista, el quinteto de Clifford Brown, en una grabación en Nueva York el 24 de febrero de 1955. Un quinteto integrado, además de por Clifford Brown, por Max Roach en la batería, cotitular del grupo, Richie Powell en el piano, George Morrow en el contrabajo y Harold Land en el saxo tenor, si bien hay que decir que la plaza de este último alguna vez fue ocupada también por Sonny Rollins. Y vamos de nuevo con Max Roach, con esa forma que tenía de transformar la queja de los tambores en un canto delicado, en un título famosísimo de Rodgers y Hart, The Most Beautiful Girl in the World, al que Roach da forma esta vez de vals.

posiblemente del temario que hoy hemos elegido de Max Roach, el título más convencional, este The Most Beautiful Girl in the World, de Richard Rodgers y Lauren Hart, grabado en el año 1956 y de nuevo con el baterista co-liderando una formación junto a Clifford Brown en la trompeta y con Sonny Rollins en el saxo tenor, Ray Bryan en el piano y George Morrow en el contrabajo. Llegamos así a la conclusión de los clásicos del jazz y del swing hoy. Saludos de Rodrigo Vázquez de Prada, que estuvo en el control técnico de sonido de este estudio 204 de Radio Clásica en Radio Nacional de España, desde cuyos micrófonos se dirigió a ti, como siempre, Luis Martín. Gracias por estar ahí, hasta nuestra próxima cita.

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2: Son las 3, las 2 en Canarias. Muy buenas tardes, mi nombre es Marta Solano. Fernando, hola.
3: Hola.
2: ¿Qué haces? ¿Qué
3: pues
2: haces?
3: Estoy ensayando porque resulta que la pieza de hoy, que es un vals muy famoso, al principio no era solamente para orquesta.
2: Ah, ¿no? ¿Y tenía letra y todo o qué?
3: Claro, claro, claro. Llevaba voz. Strauss hijo la compuso pensando en una cantante que era muy famosa en aquel momento en Viena, que se llamaba Bianca Bianchi.
2: Ay, qué bonito el nombre, ¿no? Jolín, tan famosa como para que le escribieran algo a medida.
3: Tan famosa que le pusieron su nombre a un asteroide.
2: ¿A un asteroide como a Rafa Nadal? ¿En serio?
3: Te lo prometo, te lo prometo. Lo descubrieron un par de años antes del estreno de esta pieza.
2: Qué fuerte. Oye, Fernando, yo me voy a despedir y también de tus oyentes porque ya se acaba este especial de verano y a partir del lunes os dará el saludito David Cantero, que ya está bien de vacaciones, David.
3: Y volveremos a la rutina todos, Ana también vuelve.
2: Eso, con ese programa especial, ¿eh? El lunes empieza la nueva temporada. Bueno, os dejo con clásicos populares, nos escuchamos en una hora en las tardes.
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3: ¿Qué tal? Bienvenidas, bienvenidos a Clásicos Populares. Ese vals en cuestión es Voces de Primavera, de Johann Strauss hijo, que al principio tenía letra de Richard Genet, pensando en la soprano Berta Schwartz, que actuaba bajo un nombre artístico, ese de Bianca Bianchi, una de las grandes divas de la ópera, de la corte de Viena. Y efectivamente, la fama de Bianchi era tal que en 1880 le pusieron su nombre a un asteroide recién descubierto, el 218 Bianca. Luego, el propio Strauss hizo otra versión, solo orquestal, ya sin voz, y esa es la que se ha acabado imponiendo con el tiempo.

0: Pues era Frühlingsstimmen, Voces de Primavera, este opus 410 de Johann Strauss, hijo, que hemos escuchado en interpretación de la orquesta Johann Strauss de Viena y la dirección de Willy Boskowski.
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0: De 1900, que es el año en el que se celebran en París los Juegos Olímpicos de la era moderna, los primeros en la historia en los que compiten mujeres, y entre ellas la tenista británica Charlotte Cooper, que se convierte en la primera campeona olímpica individual jamás coronada. 1900 es el año también en el que el físico alemán Max Planck formula la teoría cuántica y, por tanto, sienta las bases de toda la física del siglo XX, y el año también en el que Sigmund Freud publica La interpretación de los sueños. Bueno, pero en el ámbito musical se estrena en Moscú una ópera de Nikolai Rimsky-Korsakov, basada en un cuento de Pushkin y compuesta para conmemorar el centenario del poeta. Esa ópera es El cuento del zar Saltán. Y dentro hay un interludio orquestal muy breve, brevísimo, apenas un minuto y poco más, en el que las cuerdas imitan sin descanso el vuelo frenético de un insecto que se cuela en la corte disfrazado. Rimsky-Korsakov tituló a ese interludio sencillamente El vuelo del moscardón. Y esa piececita, pensada simplemente como un efecto orquestal dentro de una ópera que prácticamente está ya olvidada, ha acabado, eso sí, teniendo una vida propia muchísimo más larga que la del resto de la obra, porque la han tocado violinistas virtuosos como pieza de exhibición, violinistas y de muchísimos otros instrumentos, porque se ha interpretado para prácticamente todos, ha sonado en dibujos animados durante décadas, hace poco más de 20 años. También Quentin Tarantino la rescató del olvido metiéndola en Kill Bill. Así que acabamos este verano el hit del verano de 1900. Dura poco más de un minuto y va a toda mecha.

0: Pues el hit del verano del año 1900 era este Vuelo del Moscardón del cuento del zar Saltán de Nikolai Rimsky-Korsakov, que interpretaba en esta ocasión la Filarmonía Orquestra, dirigía Vladimir Askenazy.
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0: Pues era el tema principal de La Bella y la Bestia, música de Alan Menken, letra de Howard Ashman, que interpretaba la Royal Philharmonic Orchestra con la dirección de Sally Herbert. Este tema principal es una canción de amor, pero está escrita prácticamente a las puertas de la muerte, porque el letrista Howard Ashman ya estaba muy enfermo de sida cuando la escribió con Menken. Él murió en marzo de 1981, antes de que se estrenara precisamente la película, y esta canción se llevó un Oscar a la mejor canción original, que tuvo que recoger Menken en nombre de los dos.
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0: Y hoy sí que vamos a dejar que suene toda la sintonía. Gracias, Pablo, por haber venido. No me interesa absolutamente nada lo que tengas que contarme.
2: ¿Te quieres ir del estudio?
0: Ahora mismo me quiero ir, y todo esto lo digo porque yo no tengo guión de tu sección de hoy, claro. Pero tú sí.
2: Es que hay que explicarle a los oyentes, o sea, el último programa que hizo Ana, yo hice un guión de mentirijilla para que pensara que íbamos a hablar de X cosa, pero luego yo aquí hice lo que a mí me dio la gana, pero claro, ella fue asaltada sin saberlo, pero Fernando sí que sabe perfectamente que
0: yo
2: está
0: sabía
2: haciendo...
0: que algo podía ocurrir, pero he sido bastante ingenuo hasta hace media hora cuando te he dicho, ¿no has puesto tu parte del guión? Y me dijiste, no, es que lo mismo no hay nada.
2: Y claro, claro.
0: Bueno, pues sorpréndeme.
2: Tú no te preocupes, Fernando, no os preocupéis tampoco, queridos oyentes. Hoy a hacer la sección nos va a ayudar alguien que viene en un cohete desde Júpiter.
3: Ay, Winnie, wanna bone, bocadillo serrano, son sándwich de queso con lonchita de jamón. Ay, wanna saludarte, Fernando, yo quería saludarte. Decirte que ya no te queda nada, que mucho ánimo, que en breve te llegará una brisa de aire fresco en forma de compañera. No para hacerte los días más fáciles, no te voy a engañar, no tengo ese superpoder, bueno, pero sí para hacértelos un poquito más ligeros. Mientras tanto, ¿qué te parece, qué os parece si nos quedamos con una canción del grupo de las cinco, en este caso, británicas y de los años 90? Algo de las Spice, ¿no? Para animar esto. Un besito. ¡Yo!

0: Bueno, pues...
1: 30 años tiene esta canción. No es increíble, pero tiene 30 años.
0: Te tengo que decir que Ana, cuando me mandó el audio, dijo, es demasiado ese saludo como que ha hecho versionando. Y yo dije, no, está perfecto.
1: No, está perfecto, sí, porque además refleja muy bien cómo es ella.
0: Sí, totalmente. Bueno, yo... Puedes interrumpir cuando quieras, yo me he escrito aquí algo preparado, pero vamos, que esto está hecho para ti, o sea que... las Spice Girls fueron estrellas del pop de finales de los 90 y bueno...
1: Perdona, siguen siendo estrellas del pop.
0: Siguen siendo, es verdad.
1: Es que es increíble, tú vas aquí... Aquí en España pasa menos, pero tú vas al Reino Unido y sales cualquier noche a tomar algo y es que esta canción prácticamente suena todos los días.
0: Pero
1: es
0: tú
1: increíble.
0: Has ido al Reino Unido y has comprobado
1: Sí, no, doy fe.
0: Joder,
1: sí.
0: A mí me gustaría comprobarlo también porque...
1: Mira, hubo alguien que dijo una vez, y seguro que está acertado, que dice que siempre, en el mundo, siempre se está reproduciendo en algún momento y en algún lugar una canción de los Beatles. Uh-huh. Bueno, pues yo es que creo que el Wannabe de las Spice Girls le pasa algo parecido.
0: Sí, es que fueron estrellas que triunfaron a nivel mundial y, bueno, es un proyecto que en realidad fue diseñado desde el principio, desde los despachos, por una empresa discográfica, de estas que hacían castings y... Buscaban a propósito a 5 chicas para hacer un grupo, ¿no? Esto dio pues fe de cómo eran las relaciones entre las discográficas, las agencias de talentos y los artistas, sobre todo las artistas, en esa época. Pero bueno, las Spice Girls sufrieron todas las exigencias que eso conllevaba porque los despachos los dirigían principalmente hombres y las sometían a la presión estética, la presión pues en general que sufrían todas las mujeres en esa época. Pero bueno, las Spice Girls se liberaron de esto con su capital de talento, porque tenían muchísimo talento, y empezaron a moverse por la industria a su forma, ¿no? También la liaron, no tanto como ellas quizás, pero otros 5 músicos rusos, no británicos, en contra de la hegemonía occidental de la música clásica y en favor de un sonido más ruso, ¿no? Ejemplo de ello es esta primera sinfonía de Korsakov, a la que los nacionalistas rusos llamaron la primera sinfonía rusa.

0: Pues aquí dejamos este primer movimiento, largo assai, allegro, de la Sinfonía número 1 en mi menor, opus 1, de Nikolai Rimsky-Korsakov, que yo creo que es pues de este juego que hago yo de elegir música contemporánea y clásica, es una de las mejores selecciones que he hecho.
1: Bueno, enhorabuena, Pablo.
0: Gracias. Con ayuda de Ana, eso sí, pero al fin y al cabo, Ginger Spice y Korsakov hacen música muy parecida, ¿no? ¿No te parece?
1: Sí, ¿tú crees que Rimsky-Korsakov y Jerry Halliwell hacen música muy parecida?
0: Yo creo que podría decirse que son almas gemelas.
2: Hola, Fer. ¿Qué te parece si escuchamos y compartimos con los oyentes Almas Gemelas de Luz? Ya sabes que me encanta esta canción porque habla de dos personas que no es que sean pareja, no es que sean hermanos y no es que sean amigos. Es que son mucho más, como tú y yo, almas gemelas. Un beso. ¿Verdad que

0: Que voy a llorar.
1: Sí.
0: Que voy a acabar llorando.
1: Pero además de verdad, ¿eh?
0: Es verdad, ¿no? Y además el mensaje es muy bonito. Quien lo ha hecho es Silvia Pérez Arroyo, pues porque realmente Silvia y yo somos prácticamente almas gemelas y siempre hemos tenido esta canción como muy la canción de los dos. Silvia Pérez Arroyo, que fue compañera hace tiempo en Radio Clásica y que ahora está en Directo al Grano, que lo pueden ver en la 1 de Televisión Española.
1: Pero, ¿a ti, o sea, te gusta en concreto esta canción por eso o te gusta en general Luz Casal también?
0: A mí me gusta Luz Casal en general. Hay canciones que me gustan más que otras. Y, pero bueno, claro, esta tiene este significado especial para nosotros dos.
1: Vale. Bueno, yo pensaba que te gustaba mucho, no sé. Entonces he decidido poner un poquito más de Luz Casal.
0: A ver si aciertas.
1: Porque, bueno, este disco es de 2013 y representa una especie de colisión de dos mundos internos de Luz Casal. El mundo de ella viajando y yendo a conciertos en distintos países de Europa y del mundo y descubriendo cosas nuevas, y su mundo interno, su mundo de sus raíces. Precisamente a sus raíces volvió a Santiago de Compostela, a la Plaza del Obradorio, 8 años después, mientras tú estabas recién salido, me entiendo, del grado de periodismo, o si no me equivoco, 2000...
0: ¿Yo?
1: Sí.
0: Uf, ¿cuándo salí yo de periodismo?
1: 8 años después, 2021. No, me he equivocado.
0: No me acuerdo.
1: Tú estabas ya afianzado en Radio Clásica en 2021, me he equivocado.
0: Sí, sí, no, en 2021 seguro.
1: Sí, pues en 2021 volvió a Santiago de Compostela, Luz Casal, para grabar en una sola toma junto a la Filarmonía de Galicia, que por cierto, un beso a Galicia desde aquí, Solo esta noche. Es un disco... De cuya repertorio Negra Sombra es el más sí, es verdad que el título ahora me
0: no, pero Negra Sombra es precioso.
1: Sí,
0: como tema precioso, claro.
1: Pues está cantado en gallego y es de todas estas canciones yo creo la que más se acerca al sonido de la música clásica. Bueno, vamos a escucharla.

0: ¿Sabes tú que esta es una de las canciones galegas o en galego más versionadas de toda la historia?
1: No tenía ni idea.
0: Y que es un poema de Rosalía de Castro. O sea, Negra Sombra es un poema de Rosalía de Castro. No recuerdo ahora mismo quién le puso música, pero lo puedo buscar en algún momento. Lo musicalizó por primera vez Joan Montes Capón y se presentó, fíjate, en el Gran Teatro de La Habana en 1892. Luego hay una traducción al castellano de Juan Ramón Jiménez, pero el poema, y de hecho Lud lo canta en galego, con lo cual...
1: Joder, o sea, me parece precioso. Como preciosa es Galicia, que está muy bien, es un lugar increíble, apasionante, pero no hay nada como la costa mediterránea, especialmente la del sur.
2: Hola, Fer, ¿qué tal? Oye, estaba yo pensando, ¿tú te acuerdas de esos momentos en los que en el estudio nos marcábamos unos bailes a ritmo de valses? Un, dos, tres, un, dos, tres. Dejábamos el micro apartado. ¡Ay, qué buen recuerdo! Pero si tengo que elegir uno, yo diría que Un beso y una flor de Nino Bravo, cantada a dos voces, tú y yo, micrófono en mano, en los karaokes con los compañeros de la radio. ¿Qué me dices? Un beso, tu compañera almeriense en Madrid.
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0: Yo con Yolanda, es Yolanda Criado, es mi compañera Yolanda Criado de Radio Clásica. Aparte de que es algo que solemos decir, pero claro, los oyentes nunca se percatan de ello, que muchos de los mejores momentos en los estudios se dan mientras hay música, sí. Y que ellos no lo pueden escuchar. Nosotros nos hemos echado algunos bailes y luego con Yolanda, yo soy especialista en cantar Un beso y una flor de Nino Bravo y Un velero llamado Libertad de José Luis Perales.
4: Pero durante el programa.
0: No, durante el programa no, ya estoy en los karaokes, estoy ya en nuestro tiempo libre.
1: Bueno, pues a mí me viene que ni pintada esta petición de Yolanda para cerrar esta pequeñita sección de verano y para despedir el verano en general, ¿no? Septiembre y la llegada del otoño tiene una aura un poco melancólica, de despedida, de nostalgia y sobre todo de nuevo comienzo. Y bueno, pues para desearle la mejor temporada a Fernando y a Ana, pues dedicamos, yo creo que yo y todos los oyentes, esta canción de Nino Bravo. Una canción, por supuesto, muy de karaoke y de acordarte de tus amigos. También se acordó Beethoven de su amigo, el archiduque Rodolfo de Austria, al componer su sonata para piano número 26, llamada Les Adieux, durante las guerras napoleónicas del siglo XIX. Durante las guerras napoleónicas del siglo XIX, Napoleón asedió la ciudad de Viena y decidieron hacer pues un bombardeo nocturno en la capital, ¿no? Allí vivía entonces nuestro compañero Beethoven, que se refugió durante el bombardeo en el sótano de su hermano Karl. El archiduque, tras la victoria de Napoleón, se tuvo que exiliar durante un tiempo y Beethoven, que era gran amigo suyo y se beneficiaba de su mecenazgo, pues le dedicó esta composición. Vamos a escuchar el primer movimiento, la despedida, Adagio Allegro, que es un poco melancólico, pero que también cumple la función de despedir la sección, ¿no? Quedaos con la energía de Nino Bravo y la capacidad creativa de Mozart. ¡Ay, de Beethoven!
4: ¡Ay, ya la lío!
0: No pasa nada.

0: No pasa nada, en este caso, confundirlo, ¿no? Porque eso demuestra, y volvemos al principio, que está muy bien elegido el nombre de esta sección, no he oído pésimo. No te preocupes, Pablo. Aunque he de decir que han llegado tanto notas de voz como algunos correos electrónicos pidiendo que continúes en temporada.
1: Sí.
0: Y eso será algo que tendremos que sopesar, Ana y yo, si en algún momento te abrimos las puertas del estudio para que vengas aquí con tu oído pésimo.
1: A ver, yo si no exploto, me encantaría. Y de hecho, quería darle las gracias a Irene y a Elisenda de Barcelona y a Blanca Abades, que son los mensajes que yo he podido ver por, pues no sé, por defenderme, así. Bueno. Y muchas gracias a vosotros también, Ana Fernando, a Paloma también, que está en parte inspirado en su formato esta sección. O sea que muchas gracias a todos.
0: Bueno, pues aquí seguiremos y esta, por supuesto, es tu casa, Pablo.
1: Muchas gracias.
0: Un abrazo.
1: Hasta luego.

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1: Queridos amigos de Clásicos Populares, soy Fernando Botanz, os llamo desde Bilbao. Felicitaros por vuestro extraordinario programa y os pediría, si fuera posible, dedicar a una pianista y profesora de piano extraordinaria, donostiarra, que recientemente nos ha dejado, que es María Soledad Imaz, pianista del Orfeón Donostiarra durante 30 años, y si fuera posible dedicar a María Soledad Imaz la canción Maite, interpretada por Orfeón Donostiarra, compuesta por Pablo Sorozábal. Para ti, Marisol, con todo mi amor y muchas gracias.

0: Maite Uzquieder es un zortzico que nació para el cine en plena dictadura. Sorozábal lo escribió en 1940 para la película Hay Alai, y en esa primera versión se cantó en euskera, algo que era, bueno, pues totalmente insólito en los primeros años del franquismo, cuando todo el mundo sabe, ¿no?, que el uso público del euskera estaba fuertemente reprimido. Tanto fue así que la película desapareció poco después. Se dice que las copias y el negativo se evaporaron, pero la canción se hizo inmensamente popular. Nosotros escuchábamos ahora la interpretación de la Sociedad Coral de Bilbao, la Euskadi Orquestra, en la dirección de Cristian Mandeal.
1: Hola, buenas tardes. Mirad, estos meses de verano se lleva a cabo un proyecto bonito en el que hay implicadas muchas familias. Vacaciones en Paz tiene un nombre hermoso. Con este proyecto se acompaña a niños del Sáhara para aliviar estas fechas en las que el desierto tiene que ser lo más parecido al infierno. Estos niños se van esta semana última de agosto, así que yo os querría pedir que el viernes 28 pueda sonar Adiemus de Carl Jenkins en honor a quienes organizan esta acción que va encaminada a poner un granito de arena para que el mundo sea mejor. Muchas gracias. Soy Mercedes de La Rioja.

0: Lo más interesante de Adiemus es que las palabras que escuchamos son de un idioma inventado, hecho solamente para sonar universal. Carl Jenkins creó un proyecto donde las voces cantan con sílabas, con palabras que no tienen un significado concreto, simplemente como si fueran un instrumento más, para evitar, se hizo, para evitar que la letra distrajera y que cualquier oyente, sin importar su lengua, pudiera sentirla como propia.
1: En modo avión.
0: Les informamos de que durante los próximos minutos vamos a activar el modo avión y les proponemos hoy mirar a alguien, a quien tengan más cerca, como si fuera la primera vez. Vamos con el pianista italiano Giovanni Alevi y una pieza que hace unos años terminó sonando en medio mundo. Es este Come sei veramente.

0: Come sei veramente, de Giovanni Alevi, que él compuso para piano solo en 2005, que unos años después pues fue la banda sonora de un anuncio de coches, ahí se hizo mundialmente conocida, y ahora la escuchábamos con él al piano, junto con el conjunto I Virtuosi Italiani.
1: Buenas tardes, Fernando. Soy Mercedes de Sevilla. He estado escuchando el programa de hoy mientras esperaba el autobús, y como la parada está junto a la Torre del Oro, se me ha ocurrido pediros un trocito, lo que podáis, del preludio de la zarzuela La Torre del Oro de Jerónima Jiménez. Espero que le guste a mi amiga Maite, que también es fiel seguidora vuestra, igual que yo. Muchas gracias por todo y un abrazo. Adiós.

0: Pues Mercedes estaba el otro día esperando el autobús en la parada de la Torre del Oro de Sevilla y nos pedía precisamente este preludio de la zarzuela con música de Jerónimo Jiménez, que escuchábamos con la Orquesta Sinfónica de Sevilla y la dirección de Edmond Colomer.
1: Hola, equipo de clásicos populares, soy Blanca desde Abadés. Quiero aprovechar para hacer una dedicatoria muy especial. Todos los días disfrutamos de las voces y de la música, pero hoy quiero pedir el maravilloso intermezzo de Caballería Rusticana de Pietro Mascagni para dedicárselo exclusivamente a los técnicos de sonido y a los productores del programa. Ellos no se escuchan al micro, pero son el corazón, el alma y el motor que hace posible que la música clásica brille y llegue perfecta a nuestras casas. Muchísimas gracias por vuestro trabajo invisible, pero imprescindible detrás de la pecera. Un abrazo en especial a Paloma. Sois majísimos.

0: Pues efectivamente, como decía Blanca, sin producción, sin realización y sin quienes se encargan de la parte técnica, sería imposible que pudierais escucharnos, así que este intermezzo de Caballería Rusticana para vosotros.
1: Ha llegado a su destino.
0: Pues despedimos ya esta temporada de verano en la que tanto Ana como yo os hemos acompañado en directo cada tarde. La mayoría ya sabéis que el lunes que viene empieza la nueva temporada, que aquí vuelven las playlists para el día a día, cómo iban a faltar las playlists. Así que anunciamos ya la de la semana que viene. Músicas para ponerte cuando estás teletrabajando o cuando estás trabajando en casa. Porque una de las ventajas de trabajar en casa es que te puedes poner música. 689-869-347, las notas de voz en WhatsApp, 91-346-1025, músicas en el contestador, músicas para trabajar en casa. Para participar en el duelo musical, que también empieza el viernes que viene, clásicospopulares@rtve.es, que este año el ganador se llevó un piano digital de 400 euros, yo ahí lo dejo. Un saludo de Paloma Ranz, también de Dani Rodríguez, que ha estado en el control de sonido, y José Luis Beltrán en la realización. Buen fin de semana, el lunes volvemos con toda la artillería en la nueva temporada. Adiós.

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1: Muy buenas tardes, queridos oyentes de Radio Clásica. ¿Cómo estáis? Bienvenidos a esta primera hora de Reflejos en el agua. Un espacio para, bueno, dejarnos llevar por aquello que cada obra tiene que decirnos. Javier López en el control de sonido y yo misma ante el micrófono, Gracia Terrén. Hoy visitaremos pues clasicismo europeo, barroco, renacimiento español, la música de Rachmaninoff y en la recta final música española para guitarra o en la voz de la guitarra.

Hemos comenzado en viajando a Polonia entre los siglos XVIII y XIX. Lo hemos hecho de la mano del compositor y violinista polaco Felix Janiewicz, un compositor quizás hoy no muy frecuentado, pero que llegó a desarrollar una importante carrera por toda Europa. Hemos escuchado su concierto para violín número 5 en mi menor, su tercer movimiento, Rondó Allegretto, con ese espíritu cosmopolita que acompañó buena parte de la vida musical europea. Ha corrido a cargo del violinista Bartek Nicoil junto a la Orquesta Barroca de Breslavia, dirigidos por Andrei Kosendiak. Y vamos a dar un pequeño salto hacia el mundo de la ópera y el humor musical con Domenico Cimarosa, que fue uno de los grandes nombres de la ópera italiana de finales del siglo XVIII. Y vamos a escuchar Il Maestro di Cappella, que convirtió al propio mundo de los músicos y de la dirección en materia de comedia. Vamos a escuchar su movimiento de apertura, su sinfonía, en una interpretación de Giovanni Antonini al frente de Il Giardino Armónico.

Pues toda una pequeña escena en esta breve sinfonía, movimiento de apertura de la ópera Il Maestro di Cappella de Domenico Cimarosa, que lo hemos visto pues en estado puro, ¿no? Elegancia, ritmo y ese punto de teatralidad. Nos ha sido regalado por Giovanni Antonini al frente de Il Giordano Armonica. Perdón, armónico. Y cambiamos radicalmente de paisaje y retrocedemos hasta el Renacimiento español con Tomás Luis de Victoria, uno de los grandes maestros de la polifonía europea, que nos lleva ahora a un territorio muy, muy íntimo.

Hemos escuchado Salve Regina de Tomás Luis de Victoria, una obra concebida originalmente para 8 voces y que aquí hemos ofrecido en arreglo para contratenor y laúd, Carlos Mena y Juan Carlos Rivera, respectivamente. Era una combinación mínima que deja al descubierto esa belleza de la línea vocal de la música de Tomás Luis de Victoria.

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1: Y del Renacimiento pasamos al Barroco, de la mano ahora de Domenico Scarlatti. Sus sonatas para teclado son pequeñas máquinas de imaginación, ritmo, energía, contrastes y una escritura que parece anticipar en algunos momentos muchas de las cosas que vendrán después. Vamos a escuchar la sonata en sol mayor, número de catálogo Kirkpatrick de 125, en una interpretación en directo de la pianista Zhu Xiaomei.

Pues en las manos de la célebre pianista china Zhu Xiaomei, verdadera referencia en la interpretación de la obra de Johann Sebastian Bach, nos ofrecía ahora la sonata para teclado en sol mayor, número de catálogo Kirkpatrick 125, una de esas músicas que nos recuerdan que una sonata, una pieza breve, puede contener todo un universo. Y vamos ahora hacia otro mundo sonoro, hacia una historia de una intérprete que merece detenerse un instante. Ruth Slinskaya, pianista estadounidense fallecida recientemente, en 2026, fue reconocida como la última alumna directa de Sergei Rachmaninoff. Su relación con el compositor convierte esta grabación y lo que vamos a escuchar en algo más que un registro discográfico, es también un pequeño puente entre generaciones. Nos referimos al álbum My Life in Music, publicado por Decca, donde Slinskaya recuperó músicas de su maestro cuando tenía ni más ni menos 97 años. Después de casi 6 décadas alejada de los estudios de grabación, vamos a escuchar el preludio opus 32, número 5 en sol mayor, y el arreglo para piano de Margaritky, perteneciente a las 6 canciones opus 38 de Sergei Rachmaninoff.

Música de Rachmaninoff interpretada por Ruth Sletinska, última alumna directa de Sergei Rachmaninoff. Hemos escuchado en primer lugar Magaritki, canción número 3, opus 38 en arreglo para piano, y en segundo lugar el preludio número 5 en sol mayor de la colección 13 preludios para piano, opus 32. Era un testimonio musical extraordinariamente especial. Y como no hay dos sin tres, nos quedamos todavía un momento con el piano de esta leyenda, Ruth Sletinska, para viajar mucho más atrás en el tiempo, hasta Johann Sebastian Bach y una de las grandes obras de la historia de la música para teclado, el clave bien temperado.

Preludio y fuga en do sostenido mayor, BWV 848, número 3, de la colección El clave bien temperado, el libro número 1. Estaba interpretado por la mítica pianista Ruth Slezskaya, un registro que pertenece al álbum My Life in Music, grabado a sus 97 años. Ella falleció el 22 de abril de 2026 a la edad de 101 años. Increíble, maravilloso.

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1: Abrimos ahora un nuevo bloque dedicado a la música española y especialmente a esas obras que permanecen en un segundo plano y que de vez en cuando algunos músicos o investigadores se ocupan de rescatar. Es el caso del trío Salduye, que ha recuperado 8 tríos con piano de compositores poco conocidos por el gran público, y entre ellos encontramos en el álbum al compositor José María San Martín, de quien vamos a escuchar sin más demora 2 páginas, Agur Jaunak y Canción de Cuna.

Pues era el trío Salduye, formado por Daniel Francés al violín, Nuria Gañet al violonchelo y Consuelo Roy al piano, quienes nos han ofrecido para nuestro disfrute estas dos breves piezas del compositor vasco José María San Martín, el que también fuera pianista titular de la Orquesta de Radio Televisión Española y quien formara trío junto a Hermes Criales y Enrique Correa. Hemos escuchado dos páginas, Agur Jaunak y Canción de Cuna. Este disco, o lo que hemos escuchado, son primeras grabaciones realizadas. Y de la música española recuperada pasamos a uno de sus grandes nombres, Enrique Granados. Vamos a escuchar el célebre intermezzo de Goyescas, una música, bueno, pues de extraordinario refinamiento y también impregnada de ese color y de esa sensualidad tan vinculados al universo de Granados. La pieza fue concebida originalmente para orquesta dentro de la ópera Goyescas y estrenada en Nueva York en 1916. Hoy la vamos a escuchar en una versión para dos guitarras realizada por Emilio Pujol. ¿Y qué dos guitarras? Las de ni más ni menos que Julian Bream y John Williams, dos auténticas leyendas del instrumento. La grabación procede de las sesiones de julio y agosto de 1971, un disco publicado en 1972 titulado Together.

Dos guitarras, 12 cuerdas, cuando están en manos de dos grandes maestros, es otra forma de descubrir la sensualidad, el color y la elegancia de Goyescas de Enrique Granados. Eran Julian Bream y John Williams quienes firmaban este registro discográfico histórico en 1971. Y si hablamos de música española y de guitarra, y de dúos, resulta casi inevitable llegar hasta el proyecto artístico que desde hace unos años realizan conjuntamente José María Gallardo del Rey y Miguel Ángel Cortés, dialogando en esta ocasión con Isaac Albéniz. La obra del maestro de Camprodón está llena de sugerencias rítmicas, melódicas y armónicas, procedentes de un género que le fascinaba, el flamenco. Y no es tarea fácil acceder al código interpretativo, al lenguaje, si no se conocen en profundidad, las raíces que inspiraron su música. Por eso, nadie mejor que este tándem, esta pareja de ases, de José María Gallardo del Rey a la guitarra clásica y Miguel Ángel Cortés a la guitarra flamenca.

Asturias, de Isaac Albéniz. Paradójicamente, a pesar de su título, asignado posteriormente por editores musicales, la obra es una evocación directa del flamenco andaluz. Nos la ofrecían José María Gallardo del Rey y Miguel Ángel Cortés, un tema junto con unos preciosísimos otros temas recogidos en el álbum Albéniz Flamenco. Y terminamos rompiendo por última vez una frontera y del repertorio español nos adentramos directamente en el flamenco con Ana Crismán, pionera en llevar el flamenco al arpa, y el cantaor Jesús Méndez.

0: Dejamos aquí esta granaína perteneciente al proyecto Arpaora, con el arpa de Ana Crismán y Jesús Méndez Alcante. Esperamos haber hecho una buena compañía. Javier López en el control de sonido y Gracia Terrena al micrófono, nos despedimos. Radio Clásica continúa, así que os invitamos a seguir en la segunda franja de Reflejos en el Agua. Que disfrutéis de la tarde.
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1: Buenas tardes, bienvenidas y bienvenidos a este último programa de Reflejos en el Agua de esta semana, que estamos a viernes, día 28 de agosto. El lunes que viene sigue habiendo Reflejos en el Agua, el más breve de las cuatro, y también esta segunda parte de 5 a 7, aunque ya no será conmigo. Yo me despido hoy, pero dentro de un par de horas todavía tenemos tarde para escuchar en compañía una selección de músicas que hoy incluyen a compositores y compositoras como Lili Boulanger, Tchaikovsky, Anton Webern, Franz Schubert, Gustave Charpentier, Mary Howe, Isaac Albéniz, Berlioz, Chopin o Max Richter. Hoy con Rodri Martín a los mandos técnicos de sonido y en el micrófono, que no lo había dicho todavía, Clara Corrales. Despidiendo casi el mes de agosto, despidiendo el programa yo, y para muchos de quienes nos escuchan a través de las ondas, pues me imagino que también despidiendo las vacaciones de verano. Está septiembre a la vuelta de la esquina y muchos y muchas deben estar hoy de vuelta deshaciendo la maleta, que es una de las tareas más tristes que le tocan a uno siempre cuando regresa. Esa maleta que se hizo con tanta ilusión, que debía tener bañadores o botas de montaña, dependiendo de cuál fuera su destino, y palas de la playa, y chanclas, y libros, y más libros, y la radio a pilas para sintonizar Radio Clásica, evidentemente. Pero cuando debemos llevar a cabo la operación inversa, cuando toca el turno de deshacerla, eso ya no se lleva con la misma ilusión. Aunque la maleta tras el viaje, como su portador, ya no es la misma, lo que en la partida era ilusión y expectativa, en el regreso se ha convertido en recuerdos. Y ojo, que eso de los recuerdos también es bonito. Vamos a comenzar nuestro regreso de las vacaciones con una música que habla de esto, Le Retour, el regreso, una canción para voz y piano de la autora francesa Lili Boulanger. La escuchamos en versión del tenor Cyril Dubois y el pianista Tristan Raes.

Cyril Dubois y Tristan Rice interpretaban Le Retour, el regreso o el retorno de la compositora francesa Lili Boulanger sobre un texto de Georges Delacuy. Y seguimos repasando los recuerdos, los souvenirs que nos hemos traído en esa maleta de vuelta de nuestro viaje de las vacaciones de verano. Souvenir d'un lieu, recuerdo de un lugar querido, es ese grupo de tres piezas o tres movimientos para violín y piano del compositor ruso Piotr Ilich Tchaikovsky, publicados en 1878 como su opus 42, Memorias de un lugar querido o Recuerdos de un lugar querido. Es el nombre de la obra que se lo puso precisamente en recuerdo de su estancia en la finca de Nadezhda von Meck, su mecenas, en la finca de Brailov en Ucrania, en la que pasó una temporada de verano. Meditación, scherzo y melodía son las tres piezas que componen este breve ciclo. Vamos a escuchar únicamente la tercera, melodía de este Souvenir d'un lieu, opus 42 de Piotr Ilich Tchaikovsky, en versión de Janine Jansen al violín y Antonio Pappano al piano.

Janine Jansen al violín y Antonio Pappano al piano interpretaban la tercera melodía de las tres canciones o tres piezas que componen ese ciclo de violín y piano, Souvenirs d'un lieu cher, recuerdos de un lugar querido, esa obra de Piotr Ilich Tchaikovsky, y seguimos sacando souvenirs de nuestra maleta. Se nos ha ido de las manos lo de los recuerditos en este viaje. Chanson Souvenir es el título de una canción, una de las art songs o canciones de concierto de la compositora estadounidense Mary Howe, con letra del poeta francés Francis Viel Griffin. Se trata de una pieza de estilo impresionista que evoca París, para quienes hayan estado de vacaciones en París este verano, muy apropiada. Tal vez se la puedan traer también como souvenir. Vamos a escucharla ya, esta canción breve de estilo impresionista romántico tardío de la autora estadounidense Mary Howe, en versión del tenor Christopher A. Leitch y la pianista Mary DiBerne.

Acabamos de escuchar Chanson Souvenir, canción de souvenir o canción de recuerdo de la compositora estadounidense Mary Howe, en versión del tenor Christopher Ailich y la pianista Mary Dibern. Y seguimos sacando souvenirs de nuestra maleta de vuelta de las vacaciones de verano. En este caso, uno pequeñito, una breve pieza para piano que compuso Igor Stravinsky el año 1915. Y es una pieza antibélica inspirada en la Primera Guerra Mundial. De hecho, el título, Souvenir du Marche Boche, recuerdo de una marcha alemana, se suele traducir, pero es que Boche era un término despectivo francés para referirse a los alemanes y trata de ser una burla a las marchas militares alemanes. Como digo, la compuso en 1915 durante la contienda de la Primera Guerra Mundial. Vamos a escuchar ya ese Souvenir du Marche Boche de Igor Stravinsky en la versión al piano de Luigi Palombi.

0: Luigi Palombi interpretaba al piano Souvenir de Max Bosch de Igor Stravinsky.
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0: Seguimos con más reflejos en el agua, con más músicas en nuestro programa de selección musical veraniega. Último programa de esta semana de hoy, no el último del mes, porque el lunes que viene estamos todavía en agosto, aunque ya no estaré yo al otro lado del micrófono. Me tomará el relevo otro compañero de la emisora, pero música, habrá música, porque música hay siempre cuando sintonizamos Radio Clásica, por supuesto. Estábamos haciendo un repaso de los recuerdos de los distintos souvenirs que traíamos en nuestra maleta a la vuelta de las vacaciones, ahora finales de agosto, que seguro muchos oyentes regresan a casa de las vacaciones veraniegas, y escuchamos otra canción sobre el regreso. Comenzamos al inicio con Le Retour de Lili Boulanger. Escuchamos ahora Rückweg, Regreso, el Deutsch 476 de Franz Schubert, sobre un texto del poeta Johann Meyerhofer, y con las voces del barítono Dietrich Fischer-Dieskau y el pianista Gerald Moore.

Dietrich Fischer-Dieskau y Gerald Moore interpretaban Rückweg, Deutsch 476, Regreso, es el Lied del año 1816 de Franz Schubert. Impresiones de Italia. Impressions d'Italie, en su original en francés, es una suite sinfónica en cinco movimientos compuesta por Gustave Charpentier entre 1889 y 1890, durante su estancia en la Villa Médicis en Roma, aunque se estrenaría posteriormente en París, el año de 1892. Fue una de las músicas que compuso para presentarla al famoso Premio de Roma, dividida en cinco movimientos, serenata, a la fuente, a lomos de las mulas, sobre las montañas o en las cimas y, por último, Nápoles. Vamos a escuchar únicamente el primero de esos cinco movimientos, la serenata, un canto nocturno, ¿no? Una serenata nocturna que evoca el ambiente de esa Italia por las noches, y que a quienes hayan veraneado en Italia, si es que hay alguno de los oyentes que ha estado por allí este mes de agosto o el pasado mes de julio, pues también se la pueden traer como souvenir. Vamos a escucharlo en versión de la Orquesta Filarmónica de Bruselas, dirigida por Hervé Niquet.

Hervéniquet dirigía la Orquesta Filarmónica de Bruselas interpretando el primer número, Serenade, Serenata, de la obra Impressions d'Italie, Impresiones de Italia, del compositor Gustave Charpentier. Y continuamos con más músicas de recuerdo de nuestro verano, ahora con la obra titulada Im Sommerwind, Viento de Verano, idilio para orquesta, una pieza para gran orquesta que compuso el autor austriaco Anton Webern en el año 1904, a la edad de 20 años. Todavía joven Webern no había transitado hacia la música dodecafónica que aprendiera de quien fue su maestro Arnold Schönberg. Esta obra, este idilio para orquesta Viento de Verano, se inscribe aún plenamente en la tradición del romanticismo tardío. Una obra que está basada en el poema sobre la naturaleza del mismo título del filósofo y poeta alemán Bruno Wille, con un estilo musical, como digo, todavía romántico tardío, rico en matices y fuertemente marcado por esa evocación de la naturaleza, muy diferente a las obras atonales posteriores de Webern. Vamos a escucharla ya, este idilio para orquesta Im Sommerwind del año 1904 del compositor austríaco Anton Webern, en versión de la Orquesta Real del Concertgebouw de Ámsterdam, dirigida por Ricardo Chailly.

Ricardo Chailly dirigía la Orquesta Real del Concertgebouw de Ámsterdam interpretando Im Sommerwind, Viento de Verano, ese idilio para orquesta de Anton Webern. Y seguro que más de uno, más de una, se trae de recuerdo en su maleta tras las vacaciones veraniegas los recuerdos de uno de esos amores de verano. Que ¿quién no ha vivido algún verano un amor breve, apasionado, de los que terminan, pero cuyo recuerdo guardamos para siempre? Un amor de verano es el que viven en la opereta Love at the Inn, Amor en la Posada, una opereta del año 1949 de Roger Quilter, con el libreto de Jeffrey Lamborn y Rodney Bennett, y del que escuchamos el dúo Love Calls Through the Summer Night. El amor llama a través de la noche veraniega. Lo hacemos en versión de la soprano Lisa Milne con el tenor Anthony Rolfe Johnson y el pianista Graham Johnson.

la soprano Liza Milne y el tenor Anthony Rolfe Johnson interpretaban, acompañados al piano por Graham Johnson, ese dúo Love Calls Through the Summer Night, el amor llama a través de la noche de verano, dúo de la opereta Love at the Inn, amor en la posada, del año 1949 del compositor británico Roger Quilter. Y del amor de verano al regreso de ese viaje de verano y la pena por la ausencia de ese amor que ya ha pasado, que siempre quedará en el recuerdo, pero que no volverá, ese amor tan intenso que se vive sobre todo en los primeros años de la juventud y de la adolescencia, aunque no necesariamente puede haber amores de verano maduros, ¿por qué no? El poema Ausencia, el número 4 de ese ciclo de canciones Les Nuits d'été, las noches de estío, el opus 7 de Héctor Berlioz, ese famoso ciclo de 6 canciones basadas en poemas de Théophile Gautier, que exploran todos temas melancólicos y románticos, escrita originalmente para voz y piano. Casi es más habitual escucharla en el arreglo orquestal que hizo el propio compositor. 3 años después la obra la escribe en 1840, pero hace la orquestación en el año 43, y es en esta versión orquestal, que como digo es la más habitual, en que escuchamos el número 4, Absence, ausencia, del ciclo Les Nuits d'été, las noches de estío, el opus 7 de Héctor Berlioz. Lo escuchamos con la soprano Victoria de Los Ángeles y la Orquesta Sinfónica de Boston, dirigida por Charles Munch.

0: Charles Munch dirigía la Orquesta Sinfónica de Boston. Escuchábamos la voz de la soprano Victoria de Los Ángeles. Interpretaban el cuarto número, Absence, ausencia, del ciclo de canciones Les Nuits d'été, Las noches de estío, el opus 7 de Héctor Berlioz.
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0: Y seguimos con más reflejos en el agua, con más músicas de nuestro programa de verano en las tardes de Radio Clásica. Hoy viernes 28 de agosto, último programa conmigo, pero a partir de la semana que viene, la segunda parte de Reflejos en el Agua seguirá estupendamente acompañada por otra voz de la emisora, que ya saben los oyentes que en estos programas de selección musical veraniegos nos vamos turnando. Hoy, vuelta de vacaciones seguro para muchos que se hayan ido el mes de agosto. Estamos haciendo un repaso a los recuerdos de viaje que nos traemos en la maleta de vuelta. Recuerdos de viaje es también el título de una suite para piano compuesta por Isaac Albéniz entre 1886 y 1887, su opus 71, una obra de estilo romántico y nacionalista, inspirada en los paisajes, en el folclore español, sobre todo en el flamenco, y que está formada por 7 piezas: En el mar, Barcarola, Leyenda, Barcarola, el número 3, Alborada, el 4, En la Alhambra, el número 5, Puerta de Tierra, Bolero, el 6, Rumores de la Caleta Malagueña, y el número 7, En la Playa. Es el sexto número, probablemente el más conocido, Rumores de la Caleta, esa obra que se escucha también mucho en versión de guitarra, aunque la obra original es pianística, porque también al piano imita, ¿no?, los rasgueos de la guitarra que evocan esa costa de Málaga. Vamos a escuchar en este caso la obra completa, estos Recuerdos de viaje, opus 71, las 7 piezas que la conforman, y lo hacemos en la interpretación del pianista Guillermo González.

Guillermo González interpretaba al piano la suite pianística Recuerdos de viaje, opus 71 de Isaac Albéniz, una obra de 1887 que hemos escuchado completa sus 7 números en el mar Barcarola, leyenda Barcarola, Alborada en la Alhambra, Puerta de Tierra, Bolero, Rumores de la Caleta Malagueña y En la Playa. Continuamos con más músicas en nuestro programa de selección musical de estas tardes de verano en la sintonía de Radio Clásica. Hoy un Reflejos en el Agua, ya llegando al final del mes de agosto, que estamos dedicando al regreso de las vacaciones. Imagino que con septiembre casi a la vuelta de la esquina, muchos están de vuelta deshaciendo las maletas y colocando en las estanterías los souvenirs, los recuerdos que han traído de esos viajes. Antes llevábamos a revelar la cámara de fotos, ahora como las tenemos todas en el teléfono, ese ritual se ha perdido, pero bueno, quizás el de la colección de souvenirs o de recuerdos todavía lo mantenemos. Seguimos en verano todavía porque se acaban las vacaciones, pero el verano no se acaba hasta el 22 de septiembre, creo, el 23 de septiembre me parece que empieza el otoño. Escuchamos ya El verano de Vivaldi en uno de los primeros programas, uno de los famosísimos conciertos de las cuatro estaciones del compositor veneciano. Y propongo ahora que volvamos a escuchar El verano, pero el verano recompuesto, el verano reinventado del compositor británico Max Richter, esa obra reciente, la compuso en el año 2012, que revisitaba ese clásico de la música de las cuatro estaciones de Vivaldi, añadiéndole loops minimalistas que entrelazaba con sintetizadores y texturas de la música electrónica. Fue todo un éxito este álbum de Max Richter y propongo que escuchemos, como digo, el concierto de verano, puesto que estamos en verano aún, hasta el 23 de septiembre, me acaba de decir Rodri desde el otro lado del cristal, y que lo escuchemos completo, los 3 movimientos, en la versión del violinista español Francisco Fullana con la Orquesta Sinfónica de la ciudad de Birmingham y la dirección de Carlos Izcaray, porque el verano no termina, el verano se reinventa.

Hemos escuchado esa versión del concierto en sol menor para violín, cuerda y continuo, opus 8, número 2, Rionferzeichnis 315, El verano, de Vivaldi, en el arreglo libre de Max Richter, incluido en su álbum Recomposed by Max Richter, Vivaldi, The Four Seasons. Este era Summer, este era El verano. Hemos escuchado los tres movimientos, música de Max Richter sobre la composición original de Antonio Vivaldi. La versión que ofrecíamos era la del violinista Francisco Fullana con la Orquesta Sinfónica de la ciudad de Birmingham y la dirección de Carlos Izcaray.

Cuando emprendas tu viaje a Ítaca, pide que el camino sea largo, lleno de aventuras, lleno de experiencias. No temas a los lestrigones, ni a los cíclopes, ni al colérico Poseidón. Seres tales jamás hallarás en tu camino. Si tu pensar es elevado, si selecta es la emoción que toca tu espíritu y tu cuerpo. Ni a los lestrigones, ni a los cíclopes, ni al salvaje Poseidón encontrarás, si no los llevas dentro de tu alma, si no los yergue tu alma ante ti.

pide que el camino sea largo, que muchas sean las mañanas de verano en que llegues con qué placer y alegría a puertos nunca vistos antes. Detente en los emporios de Fenicia y hazte con hermosas mercancías, nácar y coral, ámbar y ébano y toda suerte de perfumes sensuales, cuantos más abundantes perfumes sensuales puedas. Ve a muchas ciudades egipcias a aprender de sus sabios. Ten siempre a Ítaca en tu mente. Llegar allí es tu destino, mas no apresures nunca el viaje. Mejor que dure muchos años y atracar viejo ya en la isla, enriquecido de cuanto ganaste en el camino, sin aguantar a que Ítaca te enriquezca. Ítaca te brindó tan hermoso viaje. Sin ella no habrías emprendido el camino, pero no tiene ya nada que darte. Aunque la halles pobre, Ítaca no te ha engañado. Así, sabio como te has vuelto con tanta experiencia, entenderás ya qué significan las Ítacas.

Era Ítaca lo que leía el poema del autor griego Constantino Cavafis, un poema del año 1911, inspirado en el regreso de Ulises a su hogar en la Odisea de Homero, ese poema tan de moda en los últimos tiempos a propósito de la película de Nolan. La metáfora de que lo valioso en la vida no es la meta final, sino el aprendizaje, las experiencias, la sabiduría que se acumula durante el camino. Hoy un programa que dedicábamos a los regresos de viajes. Supongo que muchos de los que nos escuchan están de regreso de viaje de sus vacaciones, y en el que me despido ya. El próximo lunes, la segunda parte de Reflejos en el Agua será con otro compañero. Se despide también Rodri Martín desde los mandos del control técnico de sonido, servidora Clara Corrales desde el micrófono, con una música de despedida, con el vals de La Duel, vals en la mayor de Frédéric Chopin, en la interpretación del pianista Claudio Arrau. Felices viajes y felices regresos.

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1: Buenas tardes. Saludos cordiales de Alejandro del Castillo en el control de sonido y de Mercedes Puente en la presentación. Gracias por elegirnos para pasar este tiempo de radio en el que hoy vamos a escuchar el concierto que ofrecieron el pasado 23 de julio en el Royal Albert Hall de Londres. Marie Erismund, soprano, Paola Murrighi, mezzo-soprano, James Gray, tenor, Simon Mehdinsky, barítono, el Coro Nacional de Gales de la BBC, el Coro Filarmónico de Londres y la Orquesta Nacional de Gales de la BBC con la dirección de Ryan Bancroft. Actuación enmarcada en los festivales de verano de Euroradio BBC Proms 2026.

En el programa de este concierto, las siguientes obras: Vieille Pierre Boudic de Lili Boulanger y el Stabat Mater de Carol Szymanowski en la primera parte. En la segunda, La Ascensión, cuatro meditaciones sinfónicas de Olivier Messiaen y Muerte y Transfiguración de Richard Strauss. Comenzó esta velada con la interpretación de la obra Vieille Pierre Boudic, antigua oración budista de Lili Boulanger, obra en la que la compositora francesa comenzó a trabajar en Roma en 1914, que concluyó tres años más tarde en Arcachon y en la que pone en música un antiguo texto budista traducido al francés por Suzanne Carpelet. El estreno de esta partitura, que lleva por subtítulo Oración diaria por todo el universo, fue en la Sala Pagliel en París en junio de 1921 con la dirección de Henri Vise. En interpretación del tenor James Gray, el Coro Nacional de Gales de la BBC, el Coro Filarmónico de Londres y la Orquesta Nacional de Gales de la BBC con la dirección de Ryan Bancroft, vamos a escuchar Vieille Pierre Boudic de Lili Boulanger.

Aplausos para el tenor James Gray, el Coro Nacional de Gales de la BBC, el Coro Filarmónico de Londres y la Orquesta Nacional de Gales de la BBC, que con la dirección de Ryan Bancroft han interpretado Vieille Prière Bouddhique, antigua oración budista de la compositora francesa Lili Boulanger. Una obra que se escuchó por primera vez en París, en la Sala Pleyel, en junio de 1921, contando al parecer en aquella ocasión entre los intérpretes con Nadia Boulanger. Prosiguió este concierto con la interpretación del Stabat Mater de Karol Szymanowski, destacada figura en la vida musical polaca de principios del siglo XX, con una producción que abarcó todas las formas musicales. El origen de esta obra está en un encargo que el compositor recibió en 1924 de la princesa de Polignac, a quien había conocido en París, de escribir una obra para solistas, coro y orquesta. Szymanowski imaginó un requiem campesino sobre poemas de Jaroslav Ivaskiewicz. Pero diferentes hechos interrumpieron el proyecto. A finales de 1924, el mecenas de las artes Bronislav Krystal pidió al compositor una obra en memoria de su difunta esposa Isabela. En enero de 1925 falleció su sobrina Alusia, hija de su hermana Stanislava, y Szymanowski abandonó la composición durante algún tiempo. Finalmente retomó el proyecto, pero dejó de lado la idea primitiva, decidiendo componer un Stabat Mater que concluyó en marzo de 1926. El estreno fue en enero de 1929 por la Filarmónica de Varsovia con la dirección de Fittelberg y entre los solistas Stanislava Szymanowska, hermana del compositor y madre de la desaparecida Alusia. Vamos a escuchar, interpretado por los solistas Marie Erismund, soprano, Paula Murrighi, mezzo-soprano, Simon Mechlinski, barítono, el Coro Nacional de Gales de la BBC, el Coro Filarmónico de Londres y la Orquesta Nacional de Gales de la BBC, con la dirección de Ryan Bancroft, el Stabat Mater Opus 53 de Karol Szymanowski.

Interpretado por Marie Erismun, soprano, Paula Murrighi, mezzo soprano, Simon Mechlinski, barítono, el Coro Nacional de Gales de la BBC, el Coro Filarmónico de Londres y la Orquesta Nacional de Gales de la BBC, con la dirección de Ryan Bancroft, hemos escuchado el Stabat Mater, opus 53, de Karol Szymanowski. Una obra que estrenó en enero de 1929 la Filarmónica de Varsovia con la dirección de Fittelberg, premier a la que, según cuentan, no pudo asistir el compositor, pero que al parecer sí pudo escuchar 2 meses después en una interpretación en la ciudad de Poznan. Hasta aquí la primera parte de este concierto, celebrado el pasado 23 de julio en el Royal Albert Hall de Londres. Actuación enmarcada en los festivales de verano de Euroradio BBC Proms 2026. Dio comienzo la segunda parte de esta velada con la interpretación de La Ascensión, 4 meditaciones sinfónicas de Olivier Messiaen. Esta partitura fue escrita por el maestro francés entre 1932 y 1933. La premier fue en la capital francesa al año siguiente. Estas 4 meditaciones para orquesta, escritas por Messiaen para diferentes formaciones instrumentales, llevan por títulos La majestad de Cristo pidiendo la gloria a su Padre, Aleluyas serenas de un alma que anhela el cielo, Aleluya en la trompeta, Aleluya en el címbalo y Plegaria de Cristo al ascender hacia su Padre. Poco después del estreno en París de estas 4 meditaciones sinfónicas, Messiaen realizó una transcripción para órgano. En interpretación de la Orquesta Nacional de Gales de la BBC, con la dirección de Ryan Bancroft, vamos a escuchar La Ascensión, 4 meditaciones sinfónicas de Olivier Messiaen.

Aplausos para la Orquesta Nacional de Gales de la BBC, que con la dirección de Ryan Bancroft ha interpretado La Sansió, cuatro meditaciones sinfónicas de Olivier Messiaen. Los títulos dados por el maestro francés a estas cuatro piezas son los siguientes: La Majestad de Cristo pidiendo la gloria a su Padre, Aleluya serenas de un alma que anhela el cielo, Aleluya en la trompeta, Aleluya en el címbalo y Plegaria de Cristo al ascender hacia su Padre. Concluyó esta velada de los Proms 2026, celebrada el pasado 23 de julio en el Royal Albert Hall de Londres, con la interpretación del poema sinfónico Muerte y Transfiguración de Richard Strauss. En 1889 concluyó el músico alemán esta obra, cuya premier dirigió el 21 de junio de 1890 en el Festival de Música de Eisenach. La inspiración para esta partitura fue al parecer producto de la imaginación del compositor, que no siguió modelo literario alguno. Del músico alemán fue el título y la idea de describir musicalmente la dolorosa proximidad de la muerte. En interpretación de la Orquesta Nacional de Gales de la BBC, con la dirección de Ryan Bancroft, vamos a escuchar el poema sinfónico Muerte y Transfiguración, opus 24, de Richard Strauss.

La Orquesta Nacional de Gales de la BBC, con la dirección del maestro Ryan Bancroft, ha interpretado el poema sinfónico Muerte y Transfiguración, opus 24, de Richard Strauss, obra que el maestro alemán dirigió en su premier el 21 de junio de 1890 en el Festival de Música de Eisenach. Hasta aquí la grabación de este concierto que ofrecieron el pasado 23 de julio en el Royal Albert Hall de Londres María Erismund, soprano, Paula Murrahy, mezzo-soprano, James Way, tenor, Simon McClimsky, barítono, el Coro Nacional de Gales de la BBC, el Coro Filarmónico de Londres y la Orquesta Nacional de Gales de la BBC con la dirección de Ryan Bancroft. Actuación enmarcada en los festivales de verano de Euroradio BBC Proms 2026, grabación de la BBC. Continuamos en Radio Clásica el programa Festivales de Verano con este arreglo para violín y piano del Pájaro Profeta, séptimo número de las Escenas del Bosque de Robert Schumann. Son intérpretes Joshua Bell y Samuel Sanders.

Hemos escuchado El pájaro profeta, séptimo número de las escenas del bosque de Robert Schumann por Joshua Bell, violín, y Samuel Sanders, piano. Y en esta tarde de verano en Radio Clásica, unas variaciones. Las variaciones sobre un tema de Schumann, opus 23 de Johannes Brahms. Una obra escrita por el maestro de Hamburgo basándose en el llamado tema del espíritu que, al parecer, había sido escuchado por Schumann en la noche del 17 de febrero de 1854 y en el que él mismo intentó trabajar. Dedicada a Julie Schumann, esta obra se estrenó en Viena en enero de 1864. En interpretación de los pianistas Yara Tal y Andreas Engretuisen, vamos a escuchar las variaciones sobre un tema de Schumann, opus 23, para piano a cuatro manos, de Johannes Brahms.

Los pianistas Yara Tal y Andreas Grethuysen eran intérpretes de las variaciones sobre un tema de Schumann, opus 23, para piano a cuatro manos, de Johannes Brahms. Nos acercamos al final de nuestro tiempo. Hoy nos despedimos con este arreglo para violonchelos de Adiós Nonino, de Astor Piazzolla. Escuchamos a los 12 violonchelistas de la Orquesta Filarmónica de Berlín.

0: En una grabación de los 12 violonchelistas de la Orquesta Filarmónica de Berlín hemos escuchado este arreglo de Adiós Nonino de Astor Piazzolla. Nosotros nos despedimos ya. Llegan nuestros compañeros de la Taberna del Puerto. Feliz noche. Adiós.
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Muy buenas noches, queridos oyentes. Abrimos la Taberna del Puerto en Radio Clásica, esta taberna que abre cada día y que congrega lo mejor de la música española y sus intérpretes, ya sea con nuestra música o con música clásica internacional.

Y comenzamos. Comienza la Taberna del Puerto hoy con la obra que da título al espacio matutino de selección musical que presentan mis compañeros del equipo de redacción de Radio Clásica durante estos 3 meses de verano y que lleva por título Vistas al Mar. El título alude al cuarteto para cuerdas de Eduard Toldrá con el subtítulo de Evocaciones poéticas, que se inspiró en la poesía La Ginesta de Joan Maragall. Se estrenó el 31 de mayo de 1921 en el Palau de la Música Catalana. La obra recibió un importante premio en Barcelona, el de la Fundación Concepción Rabell. Por el gusto por la literatura y de su sentimiento de mediterranismo surge esta obra gracias a la inspiración de esa lectura de Maragall. Este cuarteto Vistas al Mar de Eduard Toldrá fue definido por Antonio Fernández Cid de la siguiente manera. El paseo, después, por las viñas verdes cerca del mar, que glorificó en una canción, y la excursión al Mediterráneo mismo, el de las vistas cuartetísticas. Esta obra está formada por 3 movimientos, alegro con brío, lento y molto vivace. Y nosotros aquí en la Taberna del Puerto no vamos a escuchar la obra completa seguida, sino que la vamos a repartir a lo largo de todo el espacio. Los 3 movimientos están ligados a diferentes etiquetas literarias. El primer movimiento quiere describir desde el punto de vista de la Costa Brava el Mediterráneo mediante la agregación de algunos aspectos de melodía, de la melodía en la música tradicional catalana. Luego seguiremos hablando de los otros 2 movimientos, pero vamos a escuchar este primero que lleva por título La Ginesta, alegro con brío, y lo vamos a hacer en la versión original de cuarteto de cuerda porque hay una versión extendida para orquesta de cuerdas que también ha sido muy grabada y muy interpretada. Vamos a escuchar la versión del cuarteto de Barcelona.

No, no estamos en Vistas al Mar, sino que estamos en la taberna del puerto. Pero ha sonado el primer movimiento, la ginesta, la retama, en castellano, Allegro con brío, de este cuarteto de cuerda del año 1920 de Eduard Toldrá, Evocaciones poéticas para cuarteto de cuerda. Es el subtítulo de esta obra que nos va a acompañar a lo largo de todo este programa en el que queremos ponernos mirando al mar de la mano de los compositores españoles. Escuchamos la interpretación del cuarteto de Barcelona que lo integran Marc Armengol, Edurne Vila, Ulrique Janssen y Sergi Boadella. Y vamos a continuar con dos canciones precisamente del mundo catalán, del mundo de reivindicación de la lengua catalana, de la mano también de Eduard Toldrá, pero de otro compositor anterior a Toldrá, sino estamos hablando de Francesc Alió Brea, que vivió entre 1862 y falleció en 1908. Y recientemente hemos tenido oportunidad en este programa de escuchar la voz de la soprano y también pianista Conchita Badía. Vamos a escucharlo ahora en un registro histórico de la canción A la bora de la mar, a la orilla del mar. Son grabaciones históricas de una melodía que es tradicional pero que armonizó este compositor catalán Francesc Alió Brea. Y seguidamente, después de esta brevísima canción, en la voz de Conchita Badía, vamos a tener la oportunidad de escuchar una de las canciones, también en catalán, de Eduard Toldrá. Ya sabemos que es un compositor que tiene una producción muy extensa de canciones. Y esta que hemos elegido lleva por título Viñas verdes, orilla el mar. Gignes verdes, bora el mar, del año 1924, y la interpretación correrá a cargo del tenor Dalmau González, acompañado al piano por Liliana Mafiotte.

Viñas verdes, orilla el mar, un poema de Josep María de Segarra, publicado en 1923, que utiliza el paisaje de las viñas en la costa para describir el ciclo de la vida de las vides, desde su crecimiento en primavera hasta la maduración del fruto en esta estación en la que nos encontramos, en verano. Una canción que musicalizó Eduard Toldrà en este texto en catalán, Viñas verdes vora el mar, en el año 1924, al año siguiente de publicarse el poema. Hemos escuchado la interpretación de este lied catalán al tenor Dalmau González con el acompañamiento pianístico de Liliana Mafiotte. Y previamente escuchábamos en una grabación histórica a Conchita Badía en una musicalización de Francesc Alió Brea del tradicional tema A la vora de la mar, a la orilla del mar. Pues hoy el mar es protagonista en la taberna del puerto porque tenemos que ambientar todavía lo que nos queda de verano, que no es poco precisamente, nos queda todavía tiempo para irnos a la costa, al océano, a la playa. Y vamos ahora con nuevas canciones. Vamos a pasar del lied catalán a la canción española de Concierto con Antón García Abril y sus tres poéticas de la mar, del año 1996. Es un tríptico, como vemos, con poemas de Luis Cernuda, el primero, El mar es un olvido. El segundo tiene texto de Rafael Alberti y el tercero de Federico García Lorca. No vamos a escuchar el ciclo completo del compositor aragonés, sino que nos vamos a quedar con la segunda de estas tres poéticas de la mar. Se titula, como decimos, Solo la mar. Tiene texto de nuevo de Rafael Alberti. Ayer la poesía de Rafael Alberti también fue muy protagonista con las cinco canciones playeras de Óscar Esplá y con las cinco canciones negras de Xavier Monsalvatge. Ahora le toca el turno, por tanto, a Antón García Abril en esta versión de la mezzosoprano Nancy Fabiola Herrera, que acompaña al piano Rubén Fernández Aguirre.

Solo la mar, la segunda de las tres poéticas de la mar, una composición, un tríptico de canciones del año 1996, en este caso con texto de Rafael Alberti, de Antón García Abril, el compositor turolense, que escuchábamos en la interpretación de la mezzosoprano canaria Nancy Fabiola Herrera, acompañada al piano de Rubén Fernández Aguirre. Y vamos a llegar ahora al nocturno de Vistas al mar, de Eduard Toldrá, porque esa es la obra, por así decir, que va a vehicular hoy nuestro espacio. Ese gusto por la literatura y la cultura mediterránea que impregnan esta obra, podemos decir, marinera, que tiene un segundo movimiento que lleva por título Nocturno, un pequeño poema contemplativo y reflexivo, una invocación de la noche, de esta noche que cae ya aquí en la Taberna del Puerto, en Radio Clásica, con un gran sentimiento ante la naturaleza viva e inmensa. Escuchamos este no menos introspectivo nocturno, en indicación de tempo lento, de Vistas al Mar, el cuarteto de Eduard Toldrá.

0: Nocturno, el segundo de los tres movimientos del cuarteto de cuerda Vistas al Mar, del compositor catalán Eduard Toldrá, de nuevo en la interpretación del Cuarteto de Barcelona. Una obra que fue estrenada, como decíamos al principio del programa, el 31 de mayo de 1921 en el Palau de la Música Catalana y que se inspira en la poesía La Ginesta de Joan Maragall, con el subtítulo de Evocaciones poéticas.
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0: Y llegamos así al Ecuador de nuestro programa, a las 9:30 en punto de la noche, las 8:30 en la Comunidad Canaria, y vamos a abrir un pequeño apartado para la zarzuela, de nuevo, porque la zarzuela también tiene ambientación marina, ambientación marinera. ¿Y qué obra se nos viene ahora a la cabeza? Pues sí, de nuevo, Marina de Emilio Arrieta, esta zarzuela originaria y posteriormente ópera. Por consejo e indicación del tenor Enrico Tamberling para que la reconvirtiese en ópera siguiendo el modelo de la ópera belcantista italiana. Vamos a escuchar a continuación la salida del personaje de Jorge en el primer acto, cuando saluda a las costas de Levante y a las playas de Lloret de Mar, que es donde se sitúa la acción de esta emblemática obra, que es la que más le ha dado fama a su autor, el compositor navarro Emilio Arrieta. Escuchamos la interpretación del tenor catalán, de nuevo la tierra catalana nos acompaña, Jaume Aragall, que hace el papel de Jorge, cantando eso de costas las de Levante, y le acompañan las voces de Victoria Canale como Marina, Antonio Blancas como Roque y Víctor de Narque en Pascual. Junto a ellos, el coro de cámara del Orfeón Donostiarra, es la misma versión que escuchábamos ayer, y la Orquesta Filarmonía de España, que creo que dije Filarmónica, pero es Orquesta Filarmonía, así se llamaba esta formación. Orquesta Filarmonía de España, bajo la batuta de Rafael Fribeck de Burgos.

Ahí teníamos esta pequeña selección de la ópera Marina de Emilio Arrieta. Concretamente era el coro y la salida de Jorge, costas las de Levante, playas las de Lloret, al ver en la inmensa llanura del mar. Todos estos números del acto primero de esta obra en la interpretación de Jaime Aragal, Victoria Canale, Antonio Blancas y Víctor de Narque, y el coro de cámara del Orfeón Donostierra y la Orquesta Filarmonía de España, bajo la dirección de Rafael Fribeck de Burgos. Y continuamos aquí en la Taberna del Puerto, siguiendo con la zarzuela, porque vamos ahora con un mar embravecido, tempestuoso, no tan tranquilo como los que llevamos hasta ahora. Un mar que se confunde con la tempestad que tiene en el pecho el personaje de Simón en la zarzuela en tres actos, La tempestad, de Ruperto Chapí, con libreto de Miguel Ramos Carrión. De nuevo, este libretista nos acompaña un día más. Ya que Simón tiene dentro de sí ese peso por un crimen que ha cometido y que al final de la obra se descubrirá. Esta obra se estrenó en el Teatro de la Zarzuela el 11 de marzo de 1882. Está descrito por sus autores como melodrama fantástico, en tres actos, en prosa y verso. Es más una ópera con diálogos que una zarzuela propiamente dicha, ya que el modelo en el que se inspira Chapí es la ópera francesa, en particular de Giacomo Meyerbeer, esas grandes óperas de grandísima escala, y también, como no, las óperas de Charles Gounod. Es un claro ejemplo de la búsqueda de nuevos modelos que intentaban renovar el género grande a finales del siglo XIX en España, que había iniciado el madrileño Francisco Asenjo Barbieri con su Barberillo de Lavapiés. Y de la producción de Chapí se la considera, junto con La bruja y El rey que rabió, la trilogía de zarzuelas más importantes del género grande de finales del XIX. Vamos a escuchar nosotros, para ilustrar esta taberna marina, marinera, y viniendo del mundo de la ópera italiana con Marina de Arrieta, el monólogo de Simón, que canta precisamente en el acto primero de esta obra, La tempestad, y lo vamos a escuchar en una grabación también histórica a cargo del barítono Francisco Kraus, hermano del grandísimo tenor canario Alfredo Kraus, con la Gran Orquesta Sinfónica. A la dirección está Enrique Estela.

corriente salta indomito, el mar embravecido, suspenso deja el ánimo, su aterrador mugido, y el trueno derrumbándose me dice desde allí.

¿Por qué temblar? El cielo está sin nubes, azul está la mar, decía Simón en este monólogo del acto primero de la zarzuela en tres actos, melodrama fantástico, La tempestad de Ruperto Chapí y con libreto de Miguel Ramos Carrión. Escuchábamos al barítono Francisco Kraus, acompañado de la Gran Orquesta Sinfónica bajo la dirección de Enrique Estela, y como diversificaba la armonía Chapí, ¿no?, pintándonos una tormenta tremebunda y luego aclarando todo el discurso melódico con esa hermosa melodía final que entonaba el personaje de Simón, un personaje muy, muy oscuro en la trama de esta obra. Y vamos a concluir la audición del cuarteto de cuerda Vistas al Mar con su tercer y último movimiento, que lleva por título La mar estaba alegre. Estaba alegre y estaba serena, suponemos, ¿no?, como nos decía Simón en esta obra. Un movimiento vivo, efusivo, de gran impulso, que simboliza un canto al mar alegre. Esta obra, el cuarteto de cuerda Vistas al Mar, fue interpretado en su estreno, no lo dijimos antes, por el Cuarteto Renacimiento, un cuarteto de cuerda que interpretó muchos de los cuartetos de Beethoven. Escuchamos de nuevo la interpretación del Cuarteto de Barcelona.

Y después del cuarteto Vistas al Mar, que lo hemos repartido a lo largo de este programa de la Taberna del Puerto, con esa última parte del cuarteto La Mar Estaba Alegre, el tercer y último movimiento, molto vivace, en la interpretación del cuarteto de Barcelona. La música de inspiración marítima ha sido pues la protagonista, con Vistas al Mar presidiendo todo nuestro programa. La composición original para cuarteto de cuerdas de Eduard Toldrá, porque luego él hizo una versión para orquesta de cuerdas. Espero que haya sido de vuestro agrado este programa. Que paséis una feliz noche.

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1: Es, de todos los pueblos, el francés el que más se recrea en maltratar a quienes lo sirven en cualquier ámbito que darse pueda. Voltaire, a Saint-Augustin de Feriol, conde d'Argental, el 22 de septiembre de 1751. Entre nosotros hay devotos, pero ¿dónde están los sabios? ¿Dónde están las almas inquebrantables, justas y tolerantes? Voltaire, sobre los sabios, en su Diccionario Filosófico en 1764. En medio de todas mis pasiones, siempre he detestado el vicio de la ingratitud y si le debiera un favor al diablo, hablaría bien de sus cuernos. Voltaire, al duque de Richelieu, el 3 de junio de 1771. Hoy son estas las palabras de Voltaire con las que damos la bienvenida a Orlando Lumbreras en el control de sonido y María del Ser al micrófono a un nuevo paseo por el jardín de Voltaire. Un paseo que daremos guiados por el diálogo, mejor dicho, por varios diálogos recreados por quien da nombre a este particular itinerario, aprovechando esas más que significativas palabras finales de Candide. Voltaire, fiel testigo de su siglo, es verdad que no llegó a presenciar el radical cambio que supuso el advenimiento de la Revolución Francesa, inspirada en gran parte por sus ideas, en las que iba a asentarse la sociedad moderna, surgida tras el hundimiento del antiguo régimen absolutista. Si seguimos la edición de Jaime Rosal, lo encontramos presente entre un brahmán y un jesuita sobre la necesidad y el encadenamiento de las cosas, en un diálogo cristiano o profilaxis contra la enciclopedia, entre un salvaje y un bachiller, quienes aquí ya nos esperan, entre la pularda y el capón, a los que vemos en la lejanía, entre un calojero y un hombre de bien, o entre un incrédulo y un creyente. Nos prepara de la siguiente manera. Cierto día, un gobernador de Cayena trajo un salvaje de la Guayana que había nacido con excelente sentido y que hablaba bastante bien el francés. Un bachiller de París tuvo el honor de mantener con él esta conversación. El bachiller dice: «Señor salvaje, sin duda habréis visto muchos de vuestros camaradas que pasan la vida completamente solos, pues se dice que esto es la verdadera vida del hombre, ya que la sociedad es una depravación innecesaria». El salvaje le responde: «Jamás he visto a esas gentes. El hombre me parece nacido para la sociedad, como tantas especies de animales. Cada especie sigue su instinto. Entre nosotros todos vivimos en sociedad». El bachiller replica: «¿Cómo en sociedad? Entonces, ¿tenéis ciudades amuralladas, reyes que mantienen sus cortes, espectáculos, conventos, universidades, bibliotecas, cabarets?». «No, ¿es que acaso no he oído decir que en vuestro continente tenéis árabes, escitas que no tienen nada de todo esto y que sin embargo forman naciones considerables? Nosotros vivimos como ellos. Las familias vecinas se ayudan entre sí. Vivimos en un país cálido donde tenemos pocas necesidades, nos procuramos alimentos con facilidad, nos casamos, tenemos niños, los educamos, morimos. Es igual que en vuestro país, con algunas ceremonias parecidas». Pues antes de continuar caminando tras ellos, vamos a escuchar, en un cierto símil que apele a la imaginación, la obertura y el despertar de Don Quijote, de la suite Don Quijote de Georg Philipp Telemann. Es la grabación realizada por los miembros de Académie für alte Musik Berlin.

Obertura y el despertar de Don Quijote de la suite Don Quijote de Georg Philipp Telemann. Era la grabación realizada por los miembros de Akademie für Alte Musik Berlin. Primera parada musical que se nos ofrecía en medio de este diálogo entre el salvaje y el bachiller, quien tras la última aportación del salvaje le pregunta: «Pero señor mío, ¿acaso no sois un salvaje? No sé qué es lo que entendéis por salvaje», le responde.

Es verdad, ni yo mismo hace falta que lo piense, dice el bachiller. Nosotros damos el nombre de salvajes a los hombres de mal humor que huyen de la compañía. Ya os he dicho que vivimos juntos en familias, interviene rápidamente el salvaje. Y el bachiller replica, también llamamos salvajes a las bestias que no han sido capturadas, que se esconden en los bosques, y de ello viene que demos el nombre de salvaje al hombre que vive en los bosques. Cuando vamos de caza también vamos a los bosques como vosotros, expresa el salvaje. ¿Alguna vez pensáis?, dice el bachiller. No dejamos de tener algunas ideas, añade el salvaje. Resulta curioso saber cuáles son vuestras ideas. ¿Qué pensáis del hombre? Pienso que es un animal de dos pies, que tiene la facultad de razonar, de hablar, de reír, y que se sirve de las manos con mayor soltura que la del simio, dice el salvaje. He conocido varias razas, blancos como vosotros, rojos como yo, negros como los que hay en la casa del gobernador de Cayena. Vosotros tenéis barba, nosotros no. Los negros el pelo rizado y vosotros y nosotros los cabellos lacios. Se dice que en vuestro norte todos son rubios, en nuestra América todos somos morenos y no sé mucho más. Pero vuestra alma, señor, ¿y vuestra alma? ¿Qué noción tenéis de ella? ¿De dónde viene? ¿Qué es? ¿Qué hace? ¿Cómo actúa? ¿A dónde va? No lo sé. Jamás la he visto, responde el salvaje. Por cierto, le interrumpe el bachiller, ¿creéis que los animales sean máquinas? Parecen máquinas organizadas que tienen sentimientos y memoria, le dice el salvaje. ¿Y vos? ¿Y vos, señor salvaje, qué imagináis que exista por encima de los animales? Una memoria infinitamente superior, muchas más ideas y, tal como ya os he dicho, un lenguaje que forma incomparablemente más sonidos que el lenguaje de las bestias, las manos más hábiles y la facultad de reír que un gran razonador me permite ejercer. Inmersos en ese ámbito de la incertidumbre al que nos llevan, vamos a escuchar el aria de Giulia, Tu che invoco, del segundo acto de La Vestale de Gaspar Spontini. Con libreto de Tien du Jeu, es la voz de la soprano María Calas junto a la Orquesta Sinfónica de la RAI de Milán bajo la dirección de Alfredo Simonetto.

la grabación realizada por la soprano María Callas y la Orquesta Sinfónica de la RAI de Milán en directo, como observábamos, bajo la dirección de Alfredo Simonetto, pertenece el aria di Giulia, tu que invoco, del segundo acto de la Vestale de Gaspare Spontini. Es ahora cuando el bachiller le pregunta al salvaje si cree que los animales son máquinas. Veamos qué le responde.

Parecen máquinas organizadas que tienen sentimientos y memoria, responde el salvaje a esa pregunta del bachiller sobre si cree que los animales son máquinas. Y el bachiller dice, ¿y vos? ¿Y vos, señor salvaje, qué imagináis que exista por encima de los animales? A esto responde el salvaje, una memoria infinitamente superior, muchas más ideas. Y tal como ya os he dicho, un lenguaje que forma incomparablemente más sonidos que el lenguaje de las bestias, las manos más hábiles y la facultad de reír que un gran razonador me permite ejercer. Decidme, si os place, ¿cómo tenéis todo eso?, le pregunta el bachiller. ¿Y cuál es la naturaleza de vuestro espíritu? ¿Cómo anima vuestra alma vuestro cuerpo? ¿Pensáis siempre? ¿Vuestra voluntad es libre? ¿Cuántas preguntas?, dice el salvaje. Vos me preguntáis cómo poseo eso que Dios se ha dignado a otorgar al hombre. Es como si me preguntaseis cómo es que he nacido. Como he nacido hombre, es lógico que posea las cosas que pertenecen al hombre, como un árbol posee el corcho, las raíces y las hojas. ¿Queréis que sepa de qué naturaleza es mi espíritu? No me ha sido dado y no puedo saberlo. ¿Cómo mi alma anima mi cuerpo? No he sido instruido en esa materia. Me parece que es necesario haber visto el primer resorte de vuestro reloj para juzgar cómo marca las horas. Me preguntáis si siempre pienso. No, a veces tengo ideas a medias, como cuando veo confusamente objetos lejanos. En ocasiones tengo ideas más sólidas, como cuando veo un objeto de cerca y lo distingo mejor. A veces no tengo ninguna idea, como cuando cierro los ojos y no veo nada. Me preguntáis si después de todo eso mi voluntad es libre. No os entiendo en absoluto, son cosas que vos sabéis. Me haréis el favor de explicármelas. A una época de libertad en un sentido espiritual y creativo perteneció Franz Schubert, de quien vamos a escuchar a este lado del camino el segundo y tercer movimientos, adagio y allegretto de la sonata para arpeggione y piano en la menor, Deutsch 825. Es la interpretación de Nobuko Imai, viola, y Roger Vignoles, piano.

A este otro lado del camino acabamos de escuchar el segundo y tercer movimientos, adagio y allegretto, de la sonata para arpeggione y piano en la menor Deutsch 821. Era la interpretación de Nobuko Imai, viola, y Roger Vignoles, piano. Nos quedamos esperando la respuesta del bachiller ante ese planteamiento abierto del salvaje. ¿Y qué responde? Que sí, que en verdad ha estudiado todas esas materias y que podía hablar durante un mes seguido sin parar, sin que entendiéramos nada.

Pero no se queda ahí, porque le devuelve la pregunta. Decidme, ¿conocéis el bien y el mal, lo justo y lo injusto? ¿Sabéis cuál es el mejor de los gobiernos, el más culto, el derecho de gentes, el derecho civil, el derecho público, el derecho canónico? ¿Cómo se llamaba el primer hombre y la primera mujer que han poblado América? ¿Sabéis acaso el propósito de que llueva sobre el mar y por qué no tenéis barba? En verdad, señor, responde el salvaje, estáis abusando un poco de que os haya confesado que tenía más memoria que los animales. Me resulta difícil encontrar respuesta a las cuestiones que me planteáis. Habláis del bien y del mal, de lo justo y lo injusto. Me parece que todo cuando nos produce placer, sin hacer daño a nadie, es bueno y justo. Y lo que hace daño a los demás sin causarnos placer es abominable, y que lo que nos causa placer al hacer daño a los otros es bueno para nosotros en el instante, muy peligroso para nosotros mismos y malo para los demás. ¿Con esas máximas cómo vivís en sociedad?, le pregunta el bachiller. Con nuestros padres y nuestros vecinos. Sin demasiadas penas ni tristezas, alcanzamos suavemente nuestra centena de años, muchos incluso llegan a 120. Después, nuestro cuerpo fertiliza la tierra de la que se ha alimentado. Me parece que tenéis buen juicio, le dice el bachiller. Voy a trastocarlo. Cenemos juntos. Después, continuaremos filosofando metódicamente. Con ese reflejo a Candide y la alusión a América que hacían, vamos a escuchar la obertura y la meditación de Candide, It Must Be So, de esta opereta cómica en dos actos que Leonard Bernstein compuso sobre la obra homónima de Voltaire. Pertenece a la grabación realizada por el tenor Jerry Hadley y la Orquesta Sinfónica de Londres bajo la dirección del propio Leonard Bernstein.

perteneciente a la grabación realizada por el tenor Jerry Hadley y la Orquesta Sinfónica de Londres bajo la dirección del propio Leonard Bernstein. Acabamos de escuchar la obertura y la meditación de Candide, It Must Be So, de esta opereta cómica en dos actos que Bernstein compuso sobre la obra homónima de Voltaire. Y no concluía el diálogo entre el bachiller y el salvaje, porque ahora, tras la cena, le dice que ha tomado alimentos que parecen no estar hechos para él, aunque tiene buen estómago. Que le ha hecho comer cuando no tenía hambre y beber cuando no tenía sed. Que sus piernas no son tan firmes como lo eran antes de la cena. Que su cabeza está pesada y sus ideas ya no son tan claras. Que en su país jamás ha experimentado esta disminución de sí mismo. Cuanto más se introduce aquí en un cuerpo, más pierde su ser. Decidme, os lo ruego, ¿cuál es la causa de este daño? Voy a decíroslo, responde el bachiller. En primer lugar, como respecto a lo que ocurre en vuestras piernas, no sé nada, sin embargo, los médicos lo saben y a ellos podría dirigiros. Respecto a lo que ocurre con vuestra cabeza, lo sé muy bien. Escuchad, el alma que no ocupa ningún lugar está situada en la glándula pineal o en el cuerpo calloso situado en medio de la cabeza. Los espíritus animales que se elevan del estómago suben hasta el alma, que no pueden tocar porque son materia y alma no. Ahora bien, como no pueden vencer el uno sobre el otro, esto hace que el alma reciba su impresión y como ella es simple y en consecuencia no puede experimentar ningún cambio, eso hace que ella cambie, que se vuelva pesada, aletargada, cuando se ha comido demasiado. De ahí que muchos grandes hombres se duerman después de cenar.

Prélude de la suite para viola da gamba y continuo número 4 en re mayor de Marmaré. Era la interpretación de Jordi Savall, viola da gamba, Tom Copman, clave y Hopkinson Smith, guitarra. Orlando Lumbreras en el control de sonido y María del Ser al micrófono, concluimos aquí este nuevo paseo por el jardín de Voltaire. Un diálogo que hoy nos ha enseñado con ese preludio a modo de contrapunto, como le intenta elaborar el bachiller al salvaje, que este mundo es el mejor de los mundos posibles, aunque los hombres se entreguen al pillaje y al degüello. El elogio de la equidad y la dulzura y el sometimiento de los hombres a conocer el precio de la salud hacen que los crímenes de los que la tierra está cubierta revelen de mil maravillas el mérito de los hombres piadosos.

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La casa estaba en silencio y el mundo en calma. El lector se convirtió en el libro y la noche de verano era como la conciencia del libro. La verdad en un mundo en calma, en el que no hay otro significado. En sí misma es la calma, en sí misma es verano y noche. En sí misma es el lector inclinado, leyendo allí hasta tarde.

Pues estos son unos apuntes en selección y traducción libre del inglés al castellano, del poema La casa estaba en silencio y el mundo en calma, donde el escritor Wallace Stevens expresa la paz que encuentra el lector en estas noches de verano. Y es que el descanso estival invita a permanecer despiertos, disfrutando del frescor de la madrugada, una recompensa tras un intenso día de calor. Justo en esos días que se suspende momentáneamente la inercia del bucle de la actividad cotidiana y laboral, sentimos la libertad más absoluta para permanecer despiertos más tiempo de lo habitual y aprovechar así esos momentos de calma y vigilia, entregarnos a nuestro mundo interior a través de la lectura, la música o los pensamientos que nos habitan, mirando a través de las ventanas, saliendo al balcón, al patio o paseando por un campo o un jardín cercano.

Por cierto que Wallace Stevens fue uno de los poetas y teóricos literarios más sobresalientes del siglo XX. Se consagró a su vocación, la poesía, en esos retales de tiempo que le dejaba su exigente carrera profesional como abogado y alto directivo en una empresa de seguros estadounidense. En silencio, con discreción y perseverancia, Wallace Stevens fue creando su obra poética. Publicó su primer poemario ya en la madurez, puesto que tenía 44 años de edad, y finalmente fue galardonado con el Premio Pulitzer de Literatura en 1955, justo poco antes de morir. El imaginario poético de Wallace Stevens explora la capacidad de la mente humana, así como de la imaginación, para crear sentido al mundo que habita, porque la imaginación es, en definitiva, la herramienta que nos permite interactuar con esa realidad que nos vincula. Así, inspirados por la poética de Wallace Stevens, emprendemos hoy nuestro paseo musical en Noches en los Jardines, contando con nuestra querida compañera María del Puerto Martín en la mesa de sonido y con quien nos envía ya un abrazo, Micaela Vergara, jardinera encargada hoy de la selección y comentarios al micrófono. El hilo conductor que nos guía en este paseo por la belleza es la dialéctica del sueño y la vigilia, el ensueño y el despertar en una apacible noche de verano.

Mientras duermes, que el amor fomente el placer de tus sueños, con la idea de mi propio placer. Pues bien, esta es la idea central del aria de Lichidas, el joven príncipe que le canta esta aria a su mejor amigo, Megacles, mientras éste duerme, haciendo acopio de fuerzas y energías antes de competir en los Juegos Olímpicos. Es un sentimiento de afecto fraternal, puesto que desea lo mejor a un ser querido y refuerza así la ternura que despierta la contemplación de una persona durmiendo en calma. Se trata de un área de contemplación de corte bucólico y pastoril. Lichidas dice en otro momento que el arroyo tenga pasos más lentos y que detenga sus movimientos cada ligero céfiro, es decir, que solicita a la naturaleza que sea benevolente y que conceda paz, descanso y armonía. Se trata de un momento de recogimiento o de meditación estética antes de que se desate el enredo de amores cruzados, de falsas identidades y de vínculos familiares ocultos en la ópera L'Olimpiade, que compuso Antonio Vivaldi hacia 1734. Nosotros disfrutábamos del aria de Lichida en la voz de la mezzosoprano Magdalena Kotzena junto con la Orquesta Barroca de Venecia que dirigía Andrea Marcon. Continuamos disfrutando en esta hermosa noche en los jardines, en la sintonía de Radio Clásica, evocando esa sensación al abrir las ventanas de par en par para atenuar así los estragos de una calurosa noche de verano. Y es que a veces, cuanto más acalorados y cansados nos encontramos, más despierta está nuestra mente. Y en ese estado de duerme-vela se favorece la ensoñación y toda suerte de sueños lúcidos, algunos inspiradores y clarividentes, pero otros sombríos e inquietantes. Pues bien, indagando en el repertorio musical asociado con ese imaginario onírico de las alucinaciones y pesadillas, encontramos que el gran compositor del barroco italiano, Giuseppe Tartini, obsesionado con alcanzar el cénit de la perfección absoluta y culminar así su ideal artístico, tuvo un sueño en el que vendería su alma al mismísimo diablo a cambio de que éste se convirtiera en su sirviente y le entregase la sabiduría absoluta de la música. Por lo visto, Giuseppe Tartini le contó ese sueño estremecedor a un astrónomo, Jérôme Lalanne, quien lo relató así en su libro Viaje de un francés por Italia. Una noche, en el año 1713, soñé que había hecho un pacto con el diablo a cambio de mi alma. Todo salió como yo deseaba. Mi nuevo sirviente anticipó todos mis deseos. Entre otras cosas, le di mi violín para ver si podía tocar. ¡Cuán grande fue mi asombro al oír una sonata tan maravillosa y tan hermosa, interpretada con tanto arte e inteligencia como nunca había pensado ni en mis más intrépidos sueños! Me sentí extasiado, transportado, encantado. Mi respiración falló y desperté. Inmediatamente tomé mi violín con el fin de retener, al menos una parte, la impresión de mi sueño. En vano, la música que yo en ese momento compuse fue sin duda la mejor que he escrito y todavía la llamo el trino del diablo, pero la diferencia entre ella y aquella que me conmovió es tan grande que habría destruido mi instrumento y habría dicho adiós a la música para siempre si hubiera tenido que vivir sin el goce que me ofrece.

0: Tras un primer movimiento, largueto afectuoso que nos envuelve en una atmósfera onírica y un movimiento central en tempo allegro moderato que bien podría expresar el ímpetu de Tartini por querer desafiar los límites conocidos de su instrumento, el violín, hasta ese momento, en tiempos del barroco, nos hemos sumergido en una bajada a los infiernos, en un tercer movimiento, andante allegro, allegro assai, cadenza adagio, donde aparece el célebre pasaje de ese doble trino conocido como el trino del diablo, porque su dificultad extrema implica realizar un trino trepidante en una cuerda mientras sigue dibujándose la melodía en otras. Y es que la leyenda que se cierne sobre esta sonata para violín y continuo en sol menor no se remite, como comentábamos en la presentación de la audición, a esa pesadilla que tuvo su autor, Giuseppe Tartini, y que relató cómo el mismísimo demonio se apareció en sus sueños desafiándole y mostrándole sus capacidades sobrenaturales tocando el violín. Según relató el mismísimo Tartini, el demonio ejecutó este pasaje endiablado, que después Tartini, al despertar, anotó sobre la partitura, dando lugar a esta obra, una de las páginas más sobresalientes del violín barroco más universal, y que nosotros hemos escuchado en un arreglo para violín, cuerda y continuo de Ricardo Sandonai, en la versión de una virtuosa absoluta de nuestro tiempo, Anne-Sophie Mutter, la violinista que estaba a su vez al frente del grupo de solistas de Trondheim.
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Envuelta en una atmósfera mágica de sutiles texturas trazadas por la celesta, el arpa o el clave, así como también percusiones de timbre muy agudo, así emergía la música asociada con el imaginario que Benjamin Britten alumbró para ese mundo de las hadas, en esa recreación musical del sueño de una noche de verano, la comedia de William Shakespeare. Escuchábamos dos arias de Titania, la reina de las hadas que mantiene, como saben, un conflicto con su esposo, el rey Oberón, y esto provoca un estado de desequilibrio en la naturaleza. Solo cuando el matrimonio resuelve sus diferencias, la armonía regresa por fin a todos los rincones del bosque, restaurando el equilibrio amoroso entre humanos, pastores y seres mágicos. Titania representa, por tanto, en la versión de Britten, el poder femenino que apela al subconsciente y a la seducción de la magia en conexión profunda con los misterios de la naturaleza. Interpretaba en esta ocasión las arias de Titania la soprano Regula Muhlemann en compañía del grupo Schatz Chamber

0: tan típico del verano en esas noches de calor. Así pues, en este espacio de Radio Clásica, Noches en los Jardines, hemos transitado por distintas formas de entregarse en los brazos de Morfeo, del sueño evocador, plácido y restaurativo, a la pesadilla más inquietante. Y ahora nos quedamos precisamente en un estado como de vigilia, donde la ensoñación por momentos nos atrapa e hipnotiza, y por otros nos perturba con matices sombríos. Compartimos a continuación una postal musical que nos envía Juan Guzmán Sancho, intérprete de tuba y musicólogo en prácticas, alumno del Máster de Música Española e Iberoamericana de la Universidad Complutense de Madrid.
1: A veces, la belleza no se encuentra en el lirismo más cantable. Nuestra naturaleza curiosa, tan humana, nos hace en ocasiones sentirnos atraídos por lo raro y misterioso hasta un punto en el que es hipnótico. Presentamos de esta manera la próxima obra, titulada Dos rapsodias para oboe, viola y piano, compuesta por el ruso-americano Charles Martin Loeffer en el año 1901. A pesar de residir en los Estados Unidos, su arte se quedó impregnado en París, llegando a ser llamado el impresionista de Boston, lugar donde desarrolló una brillante carrera como asistente de concierto en la Orquesta Sinfónica. La obra que nos llama el día de hoy es un ejemplo maravilloso de su estética tan peculiar, basadas puramente en los poemas de Maurice Rollinat, quien estaba obsesionado con lo macabro y lo sombrío. Estas rapsodias presentan una música flotante, misteriosa y obsesiva tan extraña que es difícil dejar de escucharla.

En versión del Opus Ensemble de Portugal, escuchábamos este diálogo a tres bandas entre el oboe, la viola y el piano que planteaba el compositor Charles Martin Leffler, un violinista de origen francés que desarrolló la mayor parte de su carrera en los Estados Unidos y que en esta página camerística, la segunda de sus rapsodias, titulada como La Cornamusa, hace alusión directa a la sonoridad de ese instrumento musical de lengüeta de la familia de las gaitas, de origen remoto y que nos conecta tanto con la música historicista como con el folclore popular y el imaginario pastoril. Y así llegamos al final de este capítulo de Noches en los Jardines que hemos realizado María del Puerto Martín en el control de sonido y Micaela Vergara en el guión y comentarios al micrófono. Os dejamos disfrutando con una página coral de Erik Essenbalds, el maestro letón actual, quien se inspira en versos de Sarah Teasdale que presentan el sueño como un espacio para conectar con esos recuerdos de la infancia. Un lugar onírico en el que nos podemos reencontrar con aquellos amigos con los que compartíamos juegos en el jardín de infancia y nunca más volvimos a ver. Muchas gracias por vuestra atención.

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1: Bienvenidos una semana más a Clásica y más, el espacio donde las grandes canciones encuentran una nueva forma de sonar. A través de versiones instrumentales, descubrimos que detrás de cualquier éxito, ya sea un clásico del rock, una balada inolvidable o un fenómeno del pop contemporáneo, siempre existe una buena melodía capaz de emocionar por sí sola. En el recorrido de hoy, viajaremos por varias décadas de la historia de la música. Canciones muy diferentes entre sí, pero unidas por una característica común. Todas han dejado una huella imborrable en la música popular. Comenzamos. Abrimos el programa con una de las composiciones más elegantes de Sting. Englishman in New York fue publicada en 1987 dentro del álbum Nothing Like the Sun y nació inspirada en la figura de Quentin Creeves, un escritor y actor británico que decidió comenzar una nueva vida en Nueva York después de convertirse en un personaje muy conocido por su defensa de la libertad individual. La canción habla precisamente de la importancia de mantenerse fiel a uno mismo incluso cuando uno se siente diferente o fuera de lugar. Su inolvidable línea de bajo, el protagonismo del saxofón y la inconfundible voz de Sting la convirtieron rápidamente en uno de los grandes clásicos de su carrera. La versión instrumental que escuchamos hoy mantiene intacta esa atmósfera sofisticada y permite apreciar aún mejor la delicadeza de una melodía que sigue sonando tan actual como el día de su publicación.

Acabamos de escuchar a Alessandro Minci y Loreto Gismondi interpretando Englishman in New York. Vamos ahora con otra de las artistas más influyentes del pop actual. Wildest Dreams forma parte del álbum 1989 de Taylor Swift y fue publicada en 2014. La canción narra un amor tan intenso como efímero, marcado por la incertidumbre de saber que probablemente no tendría un final feliz. Esa mezcla de romanticismo y nostalgia hizo que conectara profundamente con millones de seguidores y años después de su lanzamiento volvió a convertirse en un fenómeno gracias a las redes sociales. En esta versión instrumental, interpretada por Duomo, desaparece la producción electrónica característica del original, dejando que la melodía respire con total naturalidad. Una adaptación elegante que demuestra una vez más la calidad compositiva de Taylor Swift.

Escuchábamos a Duomo interpretando Wildest Dreams de Taylor Swift. Y vamos ahora con uno de los himnos más queridos de la música estadounidense. Take Me Home, Country Roads fue popularizada por John Denver en 1971 y desde entonces ha quedado asociada para siempre al estado de Virginia Occidental, aunque curiosamente sus autores nunca habían vivido allí cuando lo escribieron. La canción transmite una profunda sensación de nostalgia por el hogar, por los paisajes familiares y por los recuerdos de la infancia. Esa universalidad ha permitido que siga emocionando a oyentes de todo el mundo más de medio siglo después. La adaptación épica de la Orchestra Cinematique amplía aún más el carácter emocional del original. La propuesta aporta una dimensión cinematográfica que convierte esta sencilla canción folk en una auténtica banda sonora.

0: Acabamos de escuchar la Orquesta Cinematic interpretando Take Me Home, Country Roads.
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0: Y vamos ahora con uno de los grandes himnos del optimismo. Don't Stop Believing fue publicada por Journey en 1981 y, aunque inicialmente tuvo un éxito moderado, con el paso de los años terminó convirtiéndose en una de las canciones más populares de la historia del rock. Su renacimiento definitivo llegó gracias al cine y la televisión, especialmente tras su aparición en el último episodio de Los Soprano y posteriormente en la serie Glee, donde fue descubierta por una nueva generación de oyentes. La interpretación de Will Taylor and Strings Attached mantiene intacta esa sensación de esperanza y superación que ha convertido la canción en un símbolo universal. Sin necesidad de la poderosa voz de Steve Perry, la emoción sigue presente desde la primera hasta la última nota.

Acabamos de escuchar Will Taylor and Strings Attached interpretando Don't Stop Believing The Journey. Vamos a dar un salto a uno de los grandes iconos musicales de los años 80. Material Girl, interpretada por Madonna en 1984, fue una de las canciones que ayudó a consolidarla como una estrella internacional y terminó dando forma a una imagen pública que la acompañaría durante buena parte de su carrera. Aunque muchos identifican el tema con una celebración del lujo y la fama, la propia artista explicó en varias ocasiones que la canción tenía un importante componente irónico. Su inolvidable videoclip, inspirado directamente en Marilyn Monroe en la película Los caballeros las prefieren rubias, se convirtió en una de las imágenes más representativas de la década. La versión de Chris Bowers, creada para el universo de los Bridgerton, transforma por completo el carácter del original. Las cuerdas sustituyen al pop electrónico y convierten la canción en una delicada pieza de inspiración clásica sin perder su identidad.

Escuchábamos a Chris Bowers interpretando Material Girl de Madonna. Y recuperamos energía con una de las grandes declaraciones de ambición de Queen. I Want It All fue publicada en 1989 y nació como una reivindicación de la determinación, la perseverancia y el deseo de aprovechar al máximo la vida. Compuesta por Brian May, la canción apareció en una etapa esencialmente complicada para Freddie Mercury debido al deterioro de su salud. Sin embargo, lejos de transmitir resignación, el tema se convirtió en un poderoso mensaje de fortaleza y optimismo que hoy sigue siendo uno de los himnos más inspiradores del grupo. La adaptación sinfónica amplifica todavía más ese carácter épico. La fuerza de la orquesta sustituye a las guitarras sin perder la intensidad que convirtió esta canción en uno de los grandes clásicos de Queen.

Escuchábamos Symphonic Queen interpretando I Want It All. Cambiamos completamente de registro con uno de los grandes himnos del rock estadounidense. Love Gun fue publicada por Kiss en 1977 y representa a la perfección la imagen provocadora y espectacular que convirtió a la banda en un fenómeno internacional. Paul Stanley ha reconocido en numerosas ocasiones que considera esta canción una de las mejores composiciones de toda su carrera. Su potente riff y su carácter festivo hicieron que se convirtiera rápidamente en una pieza imprescindible de los conciertos del grupo. La versión de Vitamin String Quartet sustituye la potencia del hard rock por un elegante arreglo para cuerdas que consigue mantener intacta la energía del original.

Escuchábamos a Byram Ministry Quartet interpretando Love Gun de Kiss. Vamos ahora con otro de los grandes himnos del heavy metal. Fear of the Dark fue publicada por Iron Maiden en 1992 y desde entonces se ha convertido en uno de los momentos más esperados de cada concierto de la banda británica. La canción describe la sensación universal de miedo que muchas personas experimentan cuando cae la noche, jugando con esa inquietud ancestral hacia la oscuridad y lo desconocido. Su inolvidable introducción melódica es reconocida instantáneamente por millones de aficionados al rock. La versión para violonchelo de G.K. Rivera mantiene intacta esa atmósfera inquietante, demostrando que el suspense y la emoción pueden transmitirse perfectamente sin necesidad de guitarras eléctricas.

0: Escuchábamos a Gekka Rivera interpretando Fear of the Dark de Iron Maiden.
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0: Y vamos ahora hacia el optimismo de los Beatles. We Can Work It Out fue publicada en 1965 y refleja a la perfección la extraordinaria capacidad compositiva de la banda. La canción plantea un mensaje sencillo pero profundamente vigente: la importancia del diálogo y la voluntad de entenderse incluso cuando existen diferencias. Su estructura alterna el optimismo con la reflexión más introspectiva. La adaptación de Byramin String Quartet resalta especialmente esa elegancia melódica que ha permitido a la canción mantenerse plenamente vigente 6 décadas después de su creación.

Escuchábamos Byram and String Quartet interpretando We Can Work It Out. Y viajamos ahora hasta el metal de los 90. Walk, publicada por Pantera en 1992 dentro del álbum Vulgar Display of Power, se convirtió rápidamente en uno de los grandes himnos de la banda estadounidense. La canción nació como una respuesta a quienes acusaban al grupo de haber cambiado su estilo tras alcanzar el éxito. Su contundente mensaje de independencia y orgullo personal hizo que fuera adoptada por miles de seguidores como un símbolo de identidad dentro del heavy metal. La adaptación de Midnight String Quartet sorprende por su capacidad para trasladar esa energía a un conjunto de cuerda.

Escuchábamos Midnight String Quartet interpretando Walk de Pantera. Continuamos con otra de las grandes referencias del metal, aunque en esta ocasión inspirada directamente en la historia. Aces High, publicada por Iron Maiden en 1984, recrea los combates aéreos de la Batalla de Inglaterra durante la Segunda Guerra Mundial. Steve Harris escribió la canción desde la perspectiva de un piloto de la Real Fuerza Aérea Británica, combinando la potencia del heavy metal con un notable rigor histórico. Con el paso de los años, se ha convertido en una de las piezas imprescindibles del repertorio de la banda. Escucharla únicamente al piano permite descubrir una faceta completamente distinta de la obra. La velocidad y la espectacularidad dejan paso a una interpretación elegante que resalta especialmente el carácter melódico de la composición.

Acabamos de escuchar Piano Covers Club interpretando Aces High de Iron Maiden. Vamos ahora con una de las canciones más famosas de toda la historia de la música popular. Thriller, publicada por Michael Jackson en 1982, terminó dando nombre al álbum más vendido de todos los tiempos. Más allá de la canción, el videoclip revolucionó la industria musical. Con una duración cercana a los 14 minutos y una producción propia del cine, cambió para siempre la manera de entender los vídeos musicales. La coreografía de los zombies continúa siendo uno de los iconos culturales más reconocibles del siglo XX. La Royal Philharmonic Orchestra transforma este clásico del pop en una interpretación sinfónica de enorme espectacularidad.

Acabamos de escuchar a la Royal Philharmonic Orchestra interpretando Thriller de Michael Jackson. Vamos ahora con uno de los mayores éxitos del synth-pop de los años 80. Aunque muchos lo identifican con Soft Cell, Tainted Love fue grabado originalmente por Gloria Jones en 1964 sin alcanzar apenas repercusión. No fue hasta 1981 cuando el dúo británico decidió reinterpretarla utilizando sintetizadores y una producción completamente diferente. Aquella nueva versión se convirtió en un fenómeno internacional y terminó eclipsando a la grabación original. Midnight String Quartet recupera ahora la canción desde una perspectiva totalmente distinta. Las cuerdas sustituyen la electrónica, aportando una elegancia inesperada a una melodía que continúa sonando plenamente actual más de 4 décadas después.

0: Acabamos de escuchar Midnight String Quartet interpretando Tainted Love. Y así llegamos al final de un nuevo viaje por la historia de la música. Una vez más, estas versiones instrumentales nos han demostrado que las grandes canciones nunca dependen únicamente de una voz o de un sonido concreto. Cuando la melodía es realmente buena, encuentra siempre nuevas formas de seguir emocionando. Gracias por acompañarnos una semana más en Clásica y Más. Espero que hayas disfrutado de este recorrido tanto como nosotros preparándolo. La próxima semana volvemos con nuevas historias, versiones y canciones que nos recordarán que la buena música no entiende de épocas ni de estilos. Hasta entonces, cuídate mucho y que la música siga acompañándote allá donde vayas.
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Hola, hola, querido oyente de Radio Clásica, ¿cómo estás? Igual te pillo conduciendo, paseando, leyendo o simplemente tumbado en tu rincón favorito escuchando. Se suele decir que las cosas buenas ocurren lentamente, que necesitan tiempo para crecer, para madurar y a veces simplemente para dejarnos encontrar por ellas. Y hoy estamos aquí para comprobarlo. Guillermo Ruiz desde el control de sonido y Marc Anolasó, te saludamos desde aquí, desde los estudios de Prado del Rey. Vamos a dejar que la primera pieza sea la que nos dé la bienvenida. Se trata de una sarabanda de Fred Hirsch. Es curioso porque, según la Real Academia Española, sarabanda significa cosa que causa ruido estrepitoso, bulla o molestia repetida. Pero en música es todo lo contrario, aunque no siempre fue así. En su origen, una sarabanda era una danza cuyo espíritu en los siglos XVI y XVII era pícaro y muy sensual. Tan sensual que se llegó a prohibir por considerarla un baile escandaloso, bajo condenas de latigazos y años de galeras. Pero con los años, ese espíritu cambió hasta volverse una pieza lenta, solemne y muy elegante. Y esto es precisamente lo que escuchamos en la sarabanda compuesta en 1987 por Fred Hirsch.

Fred Hirsch, Charlie Hayden y Joey Barron nos deleitaban con esta sarabanda, un ejemplo perfecto de una idea que Fred Hirsch ha convertido casi en un lema. Good things happen slowly. Las cosas buenas ocurren lentamente. Hirsch nació en Cincinnati en 1955 y cuando se trasladó a Nueva York se encontró con músicos como Stan Getz, Joey Henderson o Charlie Hayden. Su estilo ha estado siempre muy influido por la música de Bill Evans, a quien, por cierto, le debemos nuestra sintonía de la hora imperceptible. Pero mucho antes de que Fred Hirsch hiciera suyo ese lema, hubo un compositor que también sabía que la belleza necesitaba tiempo para desplegarse. En las 6 suites para violonchelo de Johann Sebastian Bach, la sarabanda ocupa siempre el corazón de la obra y nos recuerda que algunas de las cosas más valiosas en la música como en la vida ocurren lentamente. Yo-Yo Ma interpreta la sarabanda de la suite para cello número 6 de Johann Sebastian Bach.

Preciosa esta interpretación de Yo-Yo Ma de esta zarabanda de la suite para cello número 6 de Johann Sebastian Bach. Resulta interesante que las páginas más memorables de las suites para violonchelo sean precisamente las más contenidas. Las zarabandas parecen invitarnos simplemente a permanecer. Y algo parecido sucede con las bagatelas de Beethoven. De nuevo, la Real Academia Española nos recuerda lo que es una bagatela: cosa de poca importancia o valor. Es decir, una minucia. Pero esa minucia, en manos de Beethoven, se transforma en algo muy significativo. Muchas nacieron como ideas espontáneas, apuntes, improvisaciones, pequeños experimentos que fue guardando durante años en sus cuadernos. Algunas permanecieron décadas antes de encontrar su forma definitiva. Es decir, no son piezas escritas deprisa, sino que muchas maduraron lentamente, como toda buena idea. Basta escuchar estas tres primeras bagatelas opus 126 de Beethoven para entender que hay revelaciones que solo ocurren despacio, cuando prestamos atención a las cosas pequeñas. Es Billenkempf al piano.

Estas bagatelas son probablemente de lo mejor que he compuesto. Esto le escribía Beethoven a su editor Schott de sus 6 bagatelas opus 126, de las que hemos escuchado las 3 primeras bajo las delicadas manos del pianista Billenkempf. Estas bagatelas nos recuerdan que la música es un arte que se basta a sí mismo, la música por la música, un lenguaje que no necesita traducirse porque encuentra su sentido en el propio acto de escuchar. Schubert también nos habla de esto en su bellísimo Lied an die Musik, a la música, un Lied hecho a partir de un poema de un autor que tiene un nombre muy parecido al de Franz Schubert porque es Franz von Schubert. El poema dice: «Tú, bello arte, en cuantos momentos de aflicción en que el salvaje cerco de la vida me aprisionaba, has inflamado mi corazón con un cálido amor, me has elevado a un mundo mejor. Cual suspiro desprendido de tu arpa, tus dulces y sagrados acordes a menudo me han abierto nuevos y mejores horizontes. Tú, bello arte, te doy las gracias por ello».

La voz de Ian Bostrich y el piano de Julius Drake ponían música al poema que Schobert le dedicaba al arte de la música con este lied de Franz Schubert, An die Musik. Franz von Schobert y Franz Schubert nos muestran que hay momentos en los que la música, ese bello arte, dice aquello que el lenguaje ya no alcanza. Leonard Bernstein decía: hay sentimientos tan especiales y tan profundos que ni siquiera pueden describirse con palabras. Ahí es donde la música resulta maravillosa, porque la música los nombra por nosotros. Y esto también debió pensarlo Gustav Mahler cuando, en lugar de escribir una carta de amor, compuso el adagietto de su Quinta Sinfonía, un movimiento para cuerda y arpa que, según la tradición, envió a Alma Mahler como una declaración de amor. Escuchamos esta maravillosa música con la Orquesta Sinfónica de Chicago en la dirección de Daniel Barenboim.

0: ¡Qué música! El arayito de la quinta sinfonía de Gustav Mahler, una de esas obras que confirman que la música puede expresar aquello que las palabras solo alcanzan a insinuar. Después de una música así, quizá lo mejor sea no añadir demasiado.
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0: Y continuamos nuestro recorrido de hoy con una obra que la pianista Hélène Grimaud describió como un caminar por un bosque con la luz filtrándose entre las ramas. Una música aparentemente sencilla, pero que es fruto de una escritura muy minuciosa. No hay nota que no vaya acompañada de alguna indicación de tempo o de dinámica. Pasa de pianísimo a piano, luego a mezzopiano y de nuevo a piano en un espacio de apenas 2 compases. Y curiosamente, se trata de otra minucia, de otra bagatela. Esta vez, la bagatela número 2 de Valentín Silvestrov, bajo la atenta mirada de Hélène Grimaud.

Esto era la bagatela número 2 de Valentín Silvestrov, compositor ucraniano que nació en 1937 y que ha dicho en más de una ocasión que no le interesa escribir música nueva, sino una música que conserve la memoria de la música, una música que sea un eco de algo que ya existe. Y precisamente de memoria habla también la siguiente obra. Se titula literalmente Remembering y es de Avishai Cohen, contrabajista. Él nunca explicó qué es exactamente lo que se recuerda en esta obra, no es un recuerdo concreto, sino más bien un estado emocional, una ambigüedad que hace que cada oyente pueda proyectar su propia memoria sobre esta música.

Esto era Remembering de Avishai Cohen. Y vamos a ir bajando el ritmo porque dentro de poco ponemos fin a nuestra hora imperceptible. Al principio del programa ha salido el nombre de Stan Getz, uno de los músicos que influyó a Fred Hirsch y del que vamos a escuchar su samba triste con el guitarrista Charlie Byrd.

Qué elegancia y qué clase tenía el saxofonista Stan Getz, al que hemos escuchado acompañado por Charlie Bird a la guitarra. Bastan unos pocos compases para reconocer ese sonido aterciopelado que caracterizaba a Getz. Después de esta samba triste, dejamos que caiga un poquito más el ritmo con otra música que parece escrita para este momento del día, Song for an August Evening, una canción para una tarde de agosto del compositor y pianista italiano Enrico Pieranunzi.

0: Con una canción para una tarde de agosto de Enrico Pieranunzi, cerrábamos nuestra selección musical de hoy. Espero que la hayas disfrutado y te doy las gracias por haberme acompañado una semana más en esta hora imperceptible. Sabes que puedes escribirme al correo lahoraimperceptible@rtve.es, donde estaré feliz de saludarte. Y como siempre, me despido de ti con un abrazo muy fuerte.
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1: Queridos, queridas, bienvenidos a una nueva entrega de Grandes Directores, el programa de Radio Clásica en el que cada sábado nos reunimos aquí, en este punto de encuentro que posibilitan las ondas radiofónicas, para disfrutar de la música, del legado artístico y discográfico de las grandes figuras de la dirección de orquesta. Os enviamos un afectuoso saludo, Javier López, que está hoy en el control de sonido de este estudio 206 de la Casa de la Radio, y quien nos habla, Carlos Hernández Sánchez, desde el micrófono, y pasamos sin más dilación a introducir al gran director, que será nuestro protagonista de esta semana. Hoy es el turno de una mujer, a ver si adivináis de quién se trata. Tiene ahora 65 años, es decir, lleva más de 40 dirigiendo orquestas por todo el mundo. Esto indica que para conseguir labrarse una carrera internacional tan exitosa como la suya, probablemente tuvo en su momento que luchar contra muchos prejuicios en unos años en los que no era tan frecuente como ahora que fuera una mujer la que estaba subida en el podio. Os doy las pinceladas más significativas de su carrera. Nuestra gran directora de hoy es considerada una experta en el repertorio sinfónico austrogermánico y también en la obra operística de Richard Wagner. Tanto es así que en 2024 y en 2025 asumió en el Festival de Bayreuth la dirección de la tetralogía completa de El Anillo del Nibelungo. ¿Qué me decís? ¿Sabéis ya de quién estamos hablando? Hoy en Grandes Directores, Simone Young.

Bueno, pues no podía ser de otra manera. Simon Yang inaugura esta nueva edición de Grandes Directores al ritmo de la música de Wagner. Sonaba el preludio del segundo acto de la ópera La Valquiria, con Simon Yang aquí al frente de la Filarmónica de Hamburgo.